96.9, la caliente, la que te prendes, el caliente mix, hora del tráfico, manejar con mucha precaución. 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

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Hoy estuvo Majo Aguilar y Junior H presentes en la conferencia de la mañanera ahí con la presidenta de México para hablar de la segunda edición de México Canta, que es un programa que fomenta nuevos artistas a crear canciones libres de violencia y mensajes negativos. Entonces ahí habló Junior H de sus inicios y cómo sus letras no tenían un impacto positivo en la sociedad y cómo está evolucionando como artista y madurando y tomando una ruta pues más seria en la música. Vamos a ver qué más tiene nuevo. Vámonos con esto que se llama Julieta, 96.9, La Caliente, La Que Te Prende.

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96.9, la caliente, la que te prende, es la matraca. Oye, saludos a Mari, no es la matraca, es el caliente mix. Oye, saludos a Mari, que me está pidiendo esta de Qué belleza de mujer, de Joshua Favela. Muy buena la rolita, aquí la tienes en 96.9.

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96.9 La Caliente, te saluda la China y el día de hoy te voy a estar acompañando. 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Ahora hablemos por qué los hijos pues están olvidando de mamá. Sí, antes era normal ver a los hijos que si llegaba el Día de las Madres estuvieran en otro estado, estuvieran en otra ciudad, vinieran a ver a mamá. ¿Y qué pasa ahora? ¿Viven en la misma ciudad y no tienen tiempo para ir a ver a mamá, para tomarse un cafecito? Así como lo escuchan. Muchas mamás dicen o decían antes, ¿saben qué? Mis hijos no me dejan ni para ir al baño. ¿Y qué está pasando ahora? Esos pequeñitos que están con nosotros en casa, pues no quieren estar con nosotros, prefieren estar en su cuarto, en el videojuego, en el celular. ¿Y qué pasa? Ya no buscan como antes a mamá. ¿Será que los hijos ya no quieren pasar tiempo con mamá, que se creen muy grandes, o simplemente está cambiando la vida? Pues dicen los expertos que hay ciertas cosas que cambiaron. Las redes y el celular cambiaron todo. Ahora los hijos conviven más con TikTok, con videojuegos o con chats que con la misma familia. También la independencia llega más rápido. Muchos jóvenes quieren sentirse libres desde temprano y creen que pasar mucho tiempo con mamá, pues es dependencia. También las mamás están más ocupadas que antes en el trabajo, el estrés, las responsabilidades y a veces ya no hay esos momentos de convivencia como los había antes. Otra cosa que también cambió en estos años es la confianza. Antes se hablaba más en casa. Ahora muchos hijos prefieren contarle sus problemas a amigos o incluso desconocidos en internet. Pero

No siempre significa falta de amor. A veces los hijos sí quieren a su mamá, solo que no saben demostrarlo o andan atrapados pues en sus propios problemas, dicen los expertos. Tú que nos estás escuchando como mamá, ¿crees que las redes sociales alejaron a las familias? ¿O crees que las mamás modernas son más amigas que mamás? ¿A qué edad cambian más los hijos con mamá? Yo pienso que ya cuando se casan es cuando cambian un poquito más. ¿Tú qué crees? También hay mamás que extrañan hasta cuando los hijos les hacían un berrinche porque ahora ni ruido hacen en la casa, ¿cierto? No. Antes se quejaban de todo. Uno se pasa años diciendo, déjame en paz tantito. Y cuando crecen duele que ya no nos busquen, ¿cierto? No. Los hijos crecen, pero a muchas mamás nadie les enseña cómo lidiar con ese silencio, con esa ausencia. Entonces, al final el tiempo pasa muy rápido y aunque los hijos crezcan y hagan su vida, una llamada, una comidita juntos o un abrazo todavía significan todo para una mamá. Tú como hijo nunca lo olvides. Y si tú no llamaste a mamá el día de ayer, ¿sabes qué? Nunca es tarde. Dale una llamadita, todavía se vale. Y sigue escuchando 96.9 La Caliente.

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Caliente, te saluda la China, transmitiendo desde los estudios de Julio's Insurance, que ahora cuentan con servicios del DMV 2500 Niles Street y 2800 Brandish Lane. Y mandamos saluditos para Alejandro, un fuerte abrazo, también para Raúl, que va manejando. Hay que echarle ganas, viejones. ¿Tú dónde nos estás escuchando? A ver, repórtate, 661-842-0969. Pero ahora hablemos de algo que también yo me imagino que varios van a identificar a alguien. Las peleas más tontas de las parejas, ¿a poco no? ¿No te ha tocado ver que a veces empiezan una discusión por cualquier cosita y termina como si fuera la guerra mundial? ¿Verdad que sí? Sí, las parejas no siempre terminan peleando por infidelidades o por dinero. A veces todo explota, por así decirlo, por cosas ridículas, y hay que decirlo así. Que si dejó abierta la pasta de dientes, que si no secó el zinc, que si le dio like a alguien, que si dijo haz lo que quieras, y ¿sabes qué? ¡Sí lo hacen!

Sí lo hacen. Entonces hay que aceptarlo. Hay discusiones de pareja tan tontas, pero tan tontas, que después hasta risa nos dan. Pero en el momento parece el final de la novela. ¿A poco no te ha pasado? Por ejemplo, ¿por qué me contestaste ok? ¿Estás enojado? ¿Te suena familiar? ¿Y esa risita quién te escribió? Nada más leíste el mensaje y te estás riendo. O la típica de nosotras las mujeres, no estoy enojada. Ah, ¿verdad? Claro que sí. ¿O por qué te tardaste tanto en la tienda si solamente te mandé a agarrar jitomates y cebollas? ¿A poco no les ha pasado? Que son cosas sin sentido. No sabemos cuánta gente había en la caja, si estaban varias cajeras, si solamente estaba una. Pero entonces, las parejas felices no son las que no pelean, son las que sobreviven a discusiones absurdas sin bloquearse en las redes sociales. Sí, así como lo escuchas. ¿Por qué? Porque hay muchas parejas que ahora se enojan y se bloquean en las redes sociales. Eso sí se me hace infantil. Entonces, para ti, ¿cuál ha sido la pelea más tonta que has tenido con tu pareja? ¿O quién hace más drama, los hombres o las mujeres? Yo pienso que ahorita hacen más drama los hombres que las mujeres. Ajá, así como lo escuchas. Entonces, hay parejas, ¿sabes qué? Que duran años, óyelo bien, años juntas y todavía discuten por quién dejó un vaso sucio, que no lo pusieron en el sink. O el tenemos que hablar, que esa, ay, cuando te dicen tenemos que hablar, uno ya está pensando lo peor, ¿eh? Piensa que es lo peor. Eso te asusta más que una llamada del IRS, ¿a poco no? Y uno no madura en pareja, déjame decirte, uno aprende a sobrevivir. Y sí, siempre existe esa pareja que pelea en el carro, pero una pelea que olvídate, ya ni van hablando entre sí de tan enojados que van. Pero ¿qué crees? Llegan a la fiesta donde van y entran agarrados de la mano bien sonrientes. ¿Lo has hecho? Me imagino que sí, recuerda, el amor moderno ya no se mide por cartas. Se mide por cuánto aguantan sin dejarse en visto. Así que no discutas por tonterías. Y sigue escuchando 96.9, La Caliente.

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que me están mandando saludos y todas las viejonas que me están mandando saludos, pero ¿saben qué? Muchos no ponen de parte de quién, porque nada más dicen saluditos, China, saludos, viejona, pero no me ponen de parte de quién. ¿Y sabes qué? Yo te quiero mandar saluditos también a ti, así que déjame, este es mi nombre, o saludos para fulano, para sutano, pero quiero saber quién escribe, porque no me pones tu nombre y yo quiero decir así, como Edwin, como Ceci, saluditos, así que a echarle ganas. Ahora sí hablemos de otro tema, que híjole, híjole, híjole, vamos a hablar de esos asesinos silenciosos, sí, así como escuchas, y no te vengo a hablar de criminales, nada de eso, de los que están en nuestra rutina diaria, cosas que hacemos todos los días y que poco a poco pues nos están destruyendo nuestra salud, la mente y hasta las familias sin hacer ni un solo ruido. ¿Y a qué me refiero? A los asesinos silenciosos. Sí, así como lo escuchas, como es el estrés. ¿Y por qué digo que el estrés? Porque la gente pues ya estamos cansados, enojados, acelerados, y lo peor es que muchos creemos que eso ya es normal. Nos provoca la presión alta, la ansiedad, el insomnio, hasta problemas del corazón. Y hay personas jóvenes viviendo como si tuvieran 70 años del puro estrés que tienen. Entonces eso sí que no se puede quedar así. Recuerda, el cuerpo grita lo que la mente se calla. Otro asesino silencioso es la falta del sueño. Dormir 4 o 5 horas ya hasta lo presumen. Pero ¿sabes qué? El cuerpo te va a pasar factura. Vas a tener falta de energía, problemas de memoria, cambios de humor y sobre todo el riesgo de tener enfermedades graves. Entonces, ¿hace cuánto que tú no estás durmiendo bien de verdad? Piénsale. Pero está otro. Sí, otro asesino silencioso. ¿Y sabes cuál es? Lo llevas contigo a todas partes. El celular y las redes sociales. Hay familias enteras sentadas en la misma mesa, pero ¿sabes qué? Cada quien con su teléfono. Esto está afectando relaciones, genera ansiedad y depresión, y aparte la gente vive comparándose con vidas falsas. Entonces, muchos tienen miles de seguidores, sí, pero nadie con quien desahogarse. Piénsale. Otro asesino silencioso, ¿sabes cuál es? Y este pienso que muchos también lo tenemos. Guardarnos todo. Mucha gente sonríe por fuera, pero por dentro, pues ya estamos rotos. Callarnos emociones afecta la salud tanto mental como físicamente. Y hay personas que nunca hablan de lo que sienten hasta que, ¿saben qué? Hasta que explotan. Sí, ¿cuánta gente conoces en este momento que dice, estoy bien? Y claramente no lo está. ¿Tú sabes a qué me refiero? ¿Y sabes qué? Esos no son todos, hay otro más. La comida rápida y los malos hábitos. Estamos comiendo tan rápido, viviendo rápido y enfermándonos igual de rápido. Sí, la diabetes, la presión alta, el sobrepeso, los problemas del corazón. Y lo más fuerte, ¿sabes qué es? Que cada vez hay más jóvenes enfermos. Entonces, lo peligroso no es tanto los asesinos silenciosos, es que no avisan. No llegan con sirenas ni ningún escándalo, se van minando poquito a poquito, hasta que un día, ¿sabes qué dice tu cuerpo, la mente o el corazón? Ya no puedo más. Entonces, ¿para ti cuál crees que es el peor asesino silencioso de hoy? El estrés está destruyendo más familias que el dinero, dicen los expertos, pero las redes sociales nos están enfermando. Entonces, ¿tú crees que la gente ya normalizó vivir cansada y triste? ¿Tú qué piensas? Espero tus comentarios por mensaje de texto al 661-842-0969.

la caliente, la que te prende. Teléfono en cabina es el área 661-842-0969. Mandamos saluditos para Edwin, también para Ceci, para Luis y para...

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1: Bueno, pues señores, un conductor público se hace viral en redes sociales porque él sorprendió a sus pasajeros, pues decoró completamente el autobús con el tema del Día de las Madres y bueno.
2: ¡Oh, qué chido!
1: La gente que se subió al bus se miró cómo lo decoró así bien bonito con todo lo que tiene que ver con mamás, globos, un montón de cosas. Bueno, pues lo sube a las redes sociales. Y este hombre se hace viral, amigos.
2: Oye, la neta que muy bien por este chofer de autobús, porque homenajeó a todas las madres. Y mira, subirte a un camión así y ver todo arreglado. Yo ayer vi muchos lugares, restaurantes. Vi muchos lugares decorados muy bonito. Y muchos acá lugares donde te podías tomar las fotos con globos. De hecho, a mi señora le tomé una foto ahí en uno de estos lugares.
1: ¿Y qué tenían ahí, mi querido amor?
2: Pues unos globitos y luego tenían Feliz Día de las Madres. Sí. Y luego tenían acá de este lado. Tenían una frase muy bonita, pero en inglés, que no le entendí nada,
1: pero tú pensabas que era el Día de las Madres.
2: No, sí.
1: O algo decía, mothers ahí que decía.
2: Te lo voy a enseñar para que me creas.
1: Por favor, ¿qué me vas a enseñar tú a mí acá? No,
2: gordo, pues.
1: Fíjate que yo llevé a mi esposa a comer a un restaurante de comida mexicana. Ajá. Y hay nomás un altarcito así pequeñito acá dedicado al Día de las Madres, pero sí le regalaron conchas pequeñitas.
2: ¿Oh, las conchas?
1: Ese fue parte del día de tema de madres. Sí le regalaron unas conchas pequeñitas que estaban deliciosas, que ya no alcancé ninguna.
2: Sí.
1: O sea, ya, Happy Mother's Day, es todo lo que dice Morris.
2: Y acá dice, perfect, smart, brave, strong y love it.
1: Ah, ok.
2: O sea, que es bien chido. Es lo que le entendí, güey. Oye, que muy chido.
1: ¿Habrá alguna persona que decoró su negocio con el Día de las Madres? ¿Cómo lo decoraste?
2: ¿Tú de seguro fuiste a San Diego a festejar a tu mamá?
3: No me tocó esta vez.
2: ¿A dónde fuiste?
3: Yo me fui a Detroit y celebramos con mi suegra.
1: ¡Ay, no! Sí. ¿Cómo celebraste con la suegra y no con tu mamá?
3: Ya le había avisado porque mi mamá andaba de viaje.
2: No, ¿okay? Zayda, no.
3: Entonces yo voy a celebrar con ella cuando venga a visitarme como en unas dos semanas.
2: Zayda, ¿mandaste el regalo dinero?
3: ¿Qué?
1: Tuviste madre primero.
3: Ya sé.
1: El resto es el resto.
3: No, madres son madres. Pero mi mamá, ya hablé con ella, le tengo algo planeado súper especial.
1: No, pues ya está embarrando
3: pero,
1: ahí. ¿Qué?
3: No, ya le dije, pero también celebré a la suegra, porque pues era Día de las Madres allá.
2: Fíjate, el interés tiene pie.
3: No me estén juzgando ustedes dos, porque...
1: No, nada, yo nomás estoy pensando.
2: Zayda, por favor, nomás lo estamos poniendo al aire.
1: Amores, ¿qué le regalaste ahí a la ternurita?
2: No, gordo, le fue...
3: Soledad.
2: Mira, aparte de que se llevó todo este puercazo...
3: ¿Qué?
2: Le regalé sus flores, unos tenis nuevecitos, bien caros, gordo. Oye, los tenis ya están bien caros, Daniel.
1: ¿Qué es caro para ti? ¿60 bolas
2: no,
1: o qué?
2: No, $170 unos tenis, caros. Güey, no, hombre.
3: Pero
2: olvida.
3: Se los merece. ¿Qué?
2: Oye, y luego aparte quería un perfume y yo, ¿y cuánto cuesta el perfume?
1: Ajá. ¿Cuánto costó el perfume?
2: El perfume costaba como $200, lo bueno es que se arrepintió al último momento.
1: ¿Qué te dijo? Siempre no.

0: ¿Sabes de qué le regalas a tu mamá?
1: Pues no te puedo decir, es algo especial. No, porque
0: no la visitó.
1: No. Yo le tengo algo pensado, pero no lo puedo decir.
2: Tiene algo pensado, dice.
1: No, es que no lo puedo decir porque me está escuchando.
0: Ajá, sí.
1: No, se va a dar cuenta de la sorpresa.
2: Sí, cómo no.
0: Sí, disculpe, mamá, es que si no la descubrimos, disculpe, mamá.
2: Oye, pero ya pasó el 10 de mayo, ¿por qué no le llegó ayer?
0: No sé.
1: Ya no voy a contestar más.
0: Sí, pueden marcar aquí en cabina. A ver, amigos, ya sabes aquí que tu opinión es lo más importante. Oye, si eres un dueño de negocio, ¿cómo decoraste ayer tu negocio para el Día de la Madre? ¿Qué le regalaste también a tu mamá? Márcanos, o esposo también, que también es madre. Márcanos en cabina 1-844-370-4839.
1: Oye, por cierto, Morris, muchas gracias por prestarme tu tarjeta de crédito.
2: Mi mamá está súper feliz. Ya la voy a cancelar.
3: Pancho se pelea con la tecnología.
4: ¿Dónde le pico aquí?
3: Morris con lo naco.
5: ¡Quiérete, mi rey!
3: ¿Y Zaida? Bueno, ella se pelea con el sentido común.
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3: Pues sí, señores, ayer fue Día de las y muchas madres recibieron un regalo, un detalle de parte de sus hijos, de parte de sus nueras, de parte de sus yernos, de parte de sus hermanos. ¿Qué le regalaste a tu mamá? A ver, madres, ¿qué recibieron ayer como, no sé, un detallito del Día de la Madre? Márcanos en el 1-844-370-4839. Vamos a tomar ahorita las llamadas telefónicas, pero quiero decir algo que me llamó mucho la atención. Fíjate que yo ayer estuve mirando ahí en Facebook. Mucha gente le llevó mariachi a su mamá.
4: Claro, pues es que las mamás buenísimo. Les gustan los mariachis, güey. Les gusta también los detalles bonitos.
3: Fíjate que mi hermano le llevó mariachi a mi madre también allá. Andan en Guadalajara ahorita. Y le llevó mariachi. Bien por mi carnal, ¿eh?
4: Pero también yo tengo un compa que a su jefa le llevó una licuadora de regalo. O sea, ay, ¿por qué favor, hacen eso? No, o sea, esas año con cosas año, no se regalan.
3: Año con año estamos diciendo de que no se regala ese tipo de cosas, pero bueno, cada quien, mira. Mira, tenemos a Doña Lupe aquí en la línea. Mi querida Doña Lupe, ¿qué le regalaron ayer el Día de las Madres, mi reina? Platíquenos.
5: Buenas tardes, me regalaron banda.
4: Ah, ¿le llevaron
5: una
4: banda?
5: Cena, con flores, mis hijos. Nomás que ahí el marido de una hija mía que trabaja en Estados Unidos. Ajá. Es recodo, no me regaló ni chicles.
3: Pero oiga, es el que trabaja en Estados Unidos, el que debería de regalarle más, corazón, porque gana puro dólar.
5: Claro, yo lo sé, exactamente.
4: Ay, oiga, Doña Lupe, pues ¿dónde nos escucha usted, oiga?
5: ¿A quiénes?
4: A nosotros.
3: Pero, pues en la radio, okay. Pues ¿dónde más?
4: ¿Pero en qué ciudad
5: pero
4: está?
5: Prometen mucho, no, nada de nada me llega.
4: Oye, pero, oiga, ¿pero en qué ciudad está usted que nos escucha?
5: Yo estoy en Sinaloa, oiga.
4: Nos escucha por Euphoria by Treble.
3: Oiga, doña Lupita, ¿y por cuánto tiempo le llegó el bandonón ahí a su casa? Por el yerno que no, sí la quiere.
5: Sí, 6 horas, fíjate.
3: ¡Ay, qué barbaridad!
4: 6 horas de banda. Ay,
3: ese tipo sí la aprecia, doña Lupe, eso es mucho...
5: Seis horas y cerveza y toda la cosa.
4: Oiga, ¿y le decoraron ahí bonito con flores del Día de la Madre?
5: Con flores y todo, sí. Pero me regalaron ropa, pero mi yerno el codo nada me regaló.
3: Imagínate ser que vive acá en Estados Unidos.
4: A ver, ¿dónde...?
3: ¿Era para qué...?
4: ¿Cómo se llama?
5: Gana dólares.
4: Sí. ¿Cómo se llama el suegro? Quémelo. ¿Cómo se llama?
5: Yerno, lo quemo.
3: Sí, quémelo. Su yerno. ¿Cómo se llama?
5: Se llama Víctor, como tú.
3: ¡Oh! Así son todos de tacaños los Víctor, yo creo, mi querida doña Lupe.
4: Oye, hablando de cosas tristes, a mi suegra tampoco le mandé nada.
3: ¡Ay, qué barbaridad! ¡Qué vergüenza contigo, Dios mío! Y vive también en México, ¿verdad?
4: No, hombre, y es brava.
3: Gracias, doña Lupe, por su llamada telefónica. A ver, otra madre que nos marca aquí en cabina. Ahorita vamos a contestar todas las llamadas telefónicas. ¿Cuál fue el regalo que te hicieron ayer? A ver, madrecitas, ¿cuál fue ese regalo que le hicieron ayer? Y tú que me estás escuchando, ¿qué atención tuviste por tu mamá, por tu suegra? Márcanos 1-844-370-4839.
4: O si no le regalaron, también queme ahí a su hija, a su hijo. Un regalo chafa también, platíquenos.
3: Entonces,

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2: 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Bueno, pues amigos, en Marcabina. 1-844-370-4839. Hoy, ayer fue de las madres. ¿Qué le regalaste a tu mamá? ¿Qué le regalaste a tu suegra? A ver, madrecitas, ¿qué le regalaron ayer también? Estaba mirando encuestas y aproximadamente el 34% de las personas aquí en Estados Unidos, de los adultos, no planeaba hacer ningún tipo de regalo, ¿eh? O sea, no regaló nada.
3: Pues qué chafas,
2: o sea, es más común de lo que nos imaginamos, del que no regalar nada, un detallito, nada.
3: ¿Tú qué le regalaste a tu jefa?
2: A mi mamá yo le mandé dinero. A mi esposa le regalé dinero también.
3: ¿También?
2: Porque yo le dije, mira, tengo en mente regalarte esto, porque ya sabes que a veces regalas cosas y dices, ay, no, no me gustó. Ay, sí, que no sé qué. Y le dije, mira, tengo en mente regalarte algo, pero ¿qué quieres? ¿Dinero o quieres el regalo?
4: Y a mí
2: y
4: no...
2: me dijo,
4: oh,
2: perdón, y me dijo, mejor el dinero. Le dije, sas, pues.
4: Ah, qué bien.
2: Dale, Zaida, ¿qué?
4: Ah, les iba a decir, ¿y a mí qué me van a regalar?
2: No, o sea, primero embarázate, Zaida, o algo.
4: Yo soy una mamacita. No.
3: Ay, Zaida,
4: y mamá
3: por favor.
4: De dos gatos.
3: Mira, mejor vamos con Humberto.
2: Humberto, ¿qué le regalaste a tu mamá y a tu suegra también, mi rey? Platícanos.
5: Pues mira, ayer nos juntamos todos ahí en familia, ¿verdad? En su casa, en la casa de mi mamá. Uh-huh. Y pues mi hermano siempre ha sido una persona bien coraneta.
2: ¿Cómo, Morris?
5: Ayer le... No, pues nosotros nos quedamos sorprendidos porque llegó y vimos en la troca que traía una lavadora con un muñote rojo.
3: ¿Una lavadora?
5: Y dijimos, vámonos, ahora sí se lució con la jefa, ¿verdad?
2: Sí, ¿y?
5: Pero no, luego ya le vamos a bajarla, la pusimos ahí en el garaje, llevamos a nuestra jefita con los ojos vendados para que la viera y todo.
2: ¿Qué pasa?
5: ¿Y qué crees que resulta, bro?
2: ¿Qué?
5: La compró el Marketplace, pero sin motor.
2: ¿Y por qué sin motor, Humberto?
3: O sea, se lo chamaquearon.
5: Sí, que se la dieron en $50 y que le

0: dijeron que ya nomás poniéndolo bueno que iba a quedar como nueva.
1: No. Ay, qué desgracia.
0: Y así se la llevó a la jefa, y la jefa pues, dice, a ver, vamos a calarla. Le dice, no, jefa, pues nomás es el puro cascarón, usted le tiene que poner el motor.
2: Ay, eso es gacho.
1: Las madres son tan buenas que debe haber dicho a tu mamá, ay, sí, no te preocupes, mijo, yo le voy a comprar un motor para ponérselo ahí a la lavadora. Sí, bien lejos lo mandó.
3: Que la agarrara y que se la... No, pues sí, sí, exactamente, Humberto.
1: Bueno, acá lo positivo es de que no se quedó con esa pena acá en la garganta, mi querido, en el gogote, decía mi mamá.
3: No, yo tengo, fíjate, qué otro compa que le regaló, ¿sabes qué le regaló?
1: ¿Qué le regaló?
3: Llegó con un molcajete con su
1: a
3: jefa.
1: ¿A su mamá?
3: Güey. Sí, güey.
1: Se le hubiera quedado en la cabeza.
3: Juntamos ahí a todas las jefas para pues ahí...
1: Para hacer la fiesta, celebrar, pues, para regalar algo.
3: Sí. En la iglesia, y llegó un cuate con un molcajete ya curado, Dios, para la jefa, güey.
1: Te le dijo, mamá, ¿para qué haga una salsita?
3: ¿No? Sí. Oye, pero ya sabemos qué le vamos a regalar a Zaida.
1: ¿Qué le vamos a regalar a Zaida? ¿Qué?
3: Mira, como es una mamá, le regalamos una escoba, güey, para que limpie su departamento.
2: No, eso sí lo acepto. No, mándame el dinero.
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1: Bueno, pues señores, queremos invitarte para que bajes VIX a tu teléfono inteligente, a tu computadora y también tu televisor, amigos. Ya tenemos el episodio número 24, ¿eh? Y es gratis. El episodio de Iguales pero Diferentes del Freeway Show ya está disponible en la aplicación de VIX. Bájala, repito, a tu teléfono inteligente, tu computadora y tu televisor, y vamos a platicar sobre esos gastos innecesarios que regularmente tenemos, pero que no tenemos pena y estamos gaste y gaste billetes.
2: Ay, ay, ay, miren, y fíjense bien en los gastos innecesarios. Zaida tiene ahí ropa guardada en su closet que nunca usa. En un servidor, no manches.
3: Tenis, sí lo voy a usar.
2: Tenis por montón ahí y también cachuchas
1: gordo, a lo bruto, nada más, Morris.
2: O sea, la neta, puro gasto innecesario. Panchote, ¿tú qué gasto innecesario tienes?
1: Compro termos acá para el café. O sea, pero mi termo no cuesta tan caro como tus cachuchas. Ay, mi termo no es tan caro como las bolsas acá de Zaida también. Y los zapatos, esos de 2,000, 3,000 bolas.
2: No, hombre, no, y miren, no, también ya está en YouTube, Iguales pero Diferentes. También ahí déjanos sus comentarios. Coméntenos también en Iguales pero Diferentes. Ahí lo pueden ver gratis en VIX.
1: Oye, rapidito también para toda la gente que nos estaba pidiendo de que si ya estaba también el podcast en YouTube, sí. 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

0: y volteabas. Ajá. Y si volteabas al mismo lado, pues era beso. Si volteaban diferente lado, era cachetada, güey. Ay, ay,
1: mira,
0: ay.
1: Vamos con el compa Gato, que lo tenemos en la línea, mi querido Gato. A ver, ¿cuál fue el juego que tú jugaste y si también terminaste dándole un besito a una niña?
0: A ver, mi gato.
2: Yo me puse a jugar la botellita, gallo, allá en Europa, en Michoacán, una vez allá, con una muchacha que me gustaba mucho. Era como a los 13 años, yo creo.
1: Ajá. ¿Y qué pasó?
2: No, pues al último le di un besonón de aquellos que hasta se enamoró de mí, gallo.
1: Oye, ¿la morra qué dijo? ¿La morra aceptó porque prácticamente tú tenías el derecho de darle un besito, me creo, gato?
2: Es que los dos nos gustábamos mucho en la escuela y pues te sucedieron las cosas.
0: Y ese era el pretexto chido, a veces, de la botellita.
1: Esos jueguitos te impulsaban para quitar la barrera de la timidez y terminar dándole un besito. Y a partir de ese momento, ¿fueron novios, mi querido gato, o no?
2: Sí, duramos 3 años, gallo.
1: Ah, ¿y te la trajiste para acá, gallo, bro? ¿Te la trajiste para acá?
2: No, ya se quedó ella, yo acá en el norte todavía.
0: Oye, gato, ¿también no llegaste a jugar la semana inglesa? ¿Te acuerdas de esa que volteabas para un lado y el otro?
2: Sí, me acuerdo, ¿cómo no?
0: Hombre, oye, a mí me tocaban todas las cachetadas porque las niñas, si no le gustabas a la niña, se ponía su amiga atrás y ella iba diciendo para dónde voltear. Entonces, hacían trampa para las morrillas, provocar, ¿te acuerdas?
1: Dándote un besito.
2: Gallo, como que mandan saludos a toda la gente de Michoacán y de acá de Cícero.
1: ¡Ándale, virrey!
0: ¡Saludos a la gente de Michoacán! ¡Qué chulada!
1: ¡Un abrazo, señores!
0: ¡Qué bien besucona!
1: También estaba el beso a ciegas. Oh. El beso a ciegas era un participante, tenía los ojos vendados y tenía que adivinar quién le dio el beso.
0: ¡Órale!
1: Era taparte los ojos y a ver si adivinaba, pero a veces te da un niño y también...
0: Imagínate, no, hombre, olvídate.
1: A ver, queremos escucharte a ti en el 1-844-370-4839. Vamos a contestar todas las llamadas telefónicas. ¿Cuáles de estos juegos jugaste para terminar dándole un beso a un niño, a una niña? Márcanos en el 1-844-370-4839.
0: Pancho en el rancho practicaba, pero con las gallinas y con los burros.
1: Morris, por favor, no digas eso. Bendigo.
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2: Here we go. Bueno, pues amigos, ¿cuál era ese juego que practicabas de niño que terminabas dándole un beso ya sea a una niña o a un niño? Márcanos en el 1-844-370-4839.
3: Oye, no sé si te acuerdas en las tardeadas allá en también en nuestros pueblos, en el rancho, hacían lo que es el registro civil de a mentiritas.
2: Ah, sí, cierto. Entonces te casabas.
3: Te ibas y te casabas con la niña ficticiamente y también le plantabas un besote ahí al final. ¡Beso! Ya.
2: ¡Beso! ¡Beso! Mira, tenemos a Irma aquí en la línea, mi querida Irma. A ver, ¿cuál es el juego que practicaste de niña que terminaste dándole un besito a alguien?
3: A ver, mi Irma.
4: Hola, hola. Mira, yo jugué el de la botella. Ay. Y sí, pues eran juegos inocentes, no, nada de maldad.
2: Ok.
4: Pero sí, como dices tú, jugábamos de hora del que le tocaba le daba el castigo.
2: Oye, ¿y el besito dieron? ¿El besito te lo dieron en la boca o en el cachete? ¿O así como fue de piquito?
4: En el cachete. Ah, en el cachete. Beso inocente.
2: Ah, sí. Allá en el rancho eran de piquito.
4: Si se acuerdan. ¿Cómo?
2: En el rancho eran de piquito, corazón.
4: Pues a lo mejor, pero no, a mí me lo dieron en el cachete.
2: No. Se da cachetito nada.
3: Oye, Irma, ¿y qué nos ibas a decir?
4: No, pero había juegos bien inocentes. Había un juego, no sé si ustedes lo llegaron a jugar, que se llamaba, donde uno se ponía así como agachado y decían, con permiso, burra bala, que ahí te voy.
3: ¡Oh, el chinchileguas también! No, sí, pero no manches, en esos podría salir hasta embarazado, no manches.
5: Era peligroso.
3: Porque no, te agachabas y luego te tenían que brincar encima.
2: No, era peligroso. Ese,
3: en un descuido de esos, olvídate.
2: ¿Algún otro juego que recuerdes, mi querida Irma?
4: De los cinco pocitos.
2: ¿Cinco qué?
4: Cinco pocitos también, que tiraba la pelota y órale, al que caía la pelota los correteaba.
2: ¡Ándale!
3: Y salían correteadas.
2: A mí me gustaba la de los besitos ahí. ¿Alguna vez jugaron el del cuarto oscuro?
3: ¿O el del
2: donde apagaba la luz? Donde apagaba la luz y bueno, ahí pasaban cosas entre los niños. Era para eliminar un poco también la barrera de la timidez.
3: ¿Cuáles eran esos juegos, Irma? Yo nunca jugué ese, ¿tú lo jugaste, Irma?
2: Pues si quieres apagamos la luz aquí de la cabina, amores, y lo jugamos ahorita.
3: No, gordo, no, gracias, no invento.
6: Ustedes dos nomás.
2: Ándale, Zaira, tú también entra.
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1: Bueno, pues amigos, tenemos la lista completita de esos juegos que practicábamos de niños para darle un besito, ya sea a una compañerita o un compañerito, señores. Lo vamos a platicar aquí en el Freeway Show. Mira que hay uno de los juegos que también se practicaban mucho ya de morrillos, era el juego de la baraja, un papelito, donde te ponían la baraja aquí en la boca, lo succionabas y te la pasabas al siguiente compañerito o compañerita.
2: Oh, sí, cómo no.

0: ser el primero que quiera acá jugar, ma. Oye, ¿nunca jugaron también acá con la baraja donde también ponías un montón de tarjetas ahí en la mesa y el que sacaba la carta más grande decía el castigo que tenía que hacer?
1: Oh, también ese era chido. Es que con las cartas se pueden jugar muchos juegos acá, perros, güey.
0: Eso involucraba también el... ¿A que no le das un beso a esa niña? ¿A que no le das un beso a ese niño?
1: No, y ya más de grande, pues de prenda, imagínate, también jugué de prenda, gordo.
0: Yo era facilito también.
1: Ahí, olvídate.
0: ¿De prenda también jugaron de prenda?
1: Eso es lo más emocionante.
0: Ya, ya. ¿Jugaste de prenda, Zaida, o no?
2: No, eso no, yo jugué la de Seven Minutes in Heaven.
0: ¿Qué juego es ese? ¿Cómo está eso?
2: Siete minutos en el cielo.
0: ¿Cómo está ese juego?
2: Pues básicamente era casi un juego así de besar, pero haz de cuenta te ponías en un closet... O elegías como un cuarto. Ajá. Y era siete minutos donde tú y la otra persona estaban ahí.
1: ¿Siete minutos?
2: Y pues pasaba
0: oscuro, ¿verdad?
2: Oscuro.
0: Oscuro. Era sí. Como el que te estaba platicando, amores, que regularmente para poder quitar la barrera del ser tímido, bueno, pues los niños, muchos niños que no lo practiquen en casa, ok, por favor, se metían en este cuarto y durante un tiempo limitado pasaba lo que pasaba.
1: Oh, siete minutos para ti, gordo, es una eternidad, imagínate.
0: ¿Quién lo dice, Morris? ¿Quién lo dice?
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1: Bueno, pues amigos, si le acaban de poner al Freeway Show, estamos compartiendo de Kevin Quintanilla este pasado fin de semana. Bueno, pues le puso una corona a Cazzu después de un par de presentaciones que tuvo en el estado de Texas, principalmente en la ciudad de San Antonio y parece que también en Dallas. Entonces, ha sido criticado y ha habido muchos comentarios de parte de la gente porque AB Quintanilla le puso pues esta corona a Cazzu. Yo me imagino, quiero pensar por AB Quintanilla que lo hizo así como para hacerla sentir, porque es una reina también, Cazzu.
2: Claro, y era Día de las Madres. Buenísimo. Te digo, estuvieron en San Antonio y luego después se fueron para la ciudad de Dallas, que les mandamos un saludo a toda la gente de San Antonio y Dallas, y pues ahí fue donde le puso la corona. Y mucha gente pues la está criticando de que no, que AB Quintanilla está, pues, no le está dando su lugar a Selena y que no sé cuánto. Sí. Pero oye, era Día de las Madres, hombre, o sea, yo no sé por qué tanto hate.
1: ¿Será que va a reemplazar a Selena? No creo. Yo creo que Selena ya, ella es la reina del Tex-Mex y nadie la va a reemplazar.
3: No, yo no creo que es eso. Pero ¿sabes qué? Se me hizo diferente o raro que él hubiera hecho algo con alguien. Porque sí, es bien raro que AB ahora en día haga como collabs o cante con alguien.
1: Incluso le leyó una carta donde le expresaba todo lo que la respeta y la admiración que tiene también a AB Quintanilla, a Cazzu, y me parece increíble, fenomenal, o sea, qué bueno que tengas esas atenciones.
2: No, y aparte tiene una voz increíble la Cazzu.
1: Con una mujer tan talentosa como Cazzu y tan bella al mismo tiempo, amigos.
2: Ahora, hablando de la reina del Tex-Mex, si se podría decir quién sería la que viene pues empujando fuerte, por ejemplo, ¿se les hace
1: para este título?
2: ¿Para este título o quién creen?
1: No, es que no, es difícil, no, está muy complicado.
2: Es muy difícil, o sea.
1: Sería la Chiquis. Sería la Chiquis que adopte ese trono.
3: Honestamente, no.
1: Ana Bárbara.
2: Ana Bárbara. Pues podría ser. Ana Bárbara, pues oye, en su carrera ha sido muy chida.
1: ¿Quién podría ser? ¿Quién les gusta? ¿Qué nombres tienen en la baraja, amigos?
3: ¿Sabes quién? Un poquito. La Becky G. La Becky G.
2: Sí. Becky G.
3: Y lo digo por esta razón. Porque Becky G es mexicana-americana, es pocha igual que yo y que Selena, que acuerda, ella era muy así pro de hablar inglés y en español, pero también nunca pierde de dónde vino, su familia, de dónde es.
1: Pero no nació en Texas, nació en California.
3: Pues no todo va a ser igual, pero...
1: Podría ser también.
3: Pero si ha cantado covers la Becky G, le sale muy bien de Selena.
1: Morris, ¿a ti qué se te ocurre?
2: Ay, ay, ay, la Karol G, a lo mejor.
1: Karol G como Tex-Mex. La reina
2: bueno,
1: de Tex-Mex.
2: No Tex-Mex, sino que una mujer que venga, pues ahora sí, a reemplazar lo famoso. Es que Selena va a ser irreemplazable.
1: Eso,
2: ¿verdad?
1: Sí, claro. eso sí lo sabemos.
2: Es irreemplazable.
1: Pero ¿quién podría ocupar ese lugar?
3: Podría ser Becky G o Karol G. Karol G también en su último Mañana Será Bonito álbum, ella hizo una canción que era inspirada por Selena, hasta usó ritmo cumbias, hizo el homenaje a Selena.
1: Y le quedó bien bonito.
3: Le quedó precioso. Y luego cuando vino a Houston, yo me acuerdo que fui a ese concierto y cantó varias canciones de Selena.
1: Pero bueno, a ver, amigos, queremos escucharte a ti. Acá lo importante es tu llamada telefónica en el 1-844-370-4839. Oye, ¿qué opinas que AB Quintanilla, bueno, pues coronó a Cazzu en uno de sus conciertos o en dos de sus conciertos? ¿Qué opinas sobre esto? ¿Será que está buscando el reemplazo de Selena? Márcanos 1-844-370-4839.

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0: Yuridia.
2: Ah, la Yuridia.
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2: Podría ser, a ver, díganos, señor, acá en el Freeway Show, ¿eh?
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1: Bueno, pues si le acaban de poner al Freeway Show, le estábamos comentando de Kevin Quintanilla en los conciertos que tuvo Casu este pasado fin de semana. Bueno, pues le entregó una corona a Casu. Y las palabras de Kevin Quintanilla que expresó supuestamente arriba del escenario donde le entrega esta corona a Casu, dice... aunque Selena siempre vivirá en el corazón de la gente, entregaba esa corona a Casu con respeto y con cariño por su trayectoria y por haber llegado también al corazón del público.
2: ¡Qué bonito!
1: O sea, de alguna manera sí como que miró reflejada la carrera de Casu con la de Selena, ¿eh? O sea, ¡wow! O sea, increíble.
2: Es que, acuérdate, pues es que está el sentimiento todavía a flor de piel y ver cantar a esta artista las canciones de su hermana, yo creo que pues le mueve muchos sentimientos y él lo hizo sin ningún afán de... Pues
1: no, claro
2: de,
1: que no.
2: De comparar, pues.
1: Ni mucho menos de crear controversia. Yo creo que su corazón dictó el no sé darle arriba del escenario una corona y mucha gente lo ha malinterpretado y dice, ¿cómo le va a entregar la corona de Selena a Casu? Y mucha gente deja a favor y mucho en contra.
2: Ahora, si quieres ver el video, estamos en vivo en YouTube en el Freeway Show para que veas qué belleza la neta de mujer. O sea, el Día de las Madres traía una faldita acá muy hermosa y le pusieron su corona. Se me hace que andaban también en San Antonio, ¿no?
1: Estuvieron en San Antonio y parece que estuvieron también en Dallas donde pasó esto. Pero a ver, tenemos que preguntarte a ti, a ver, amigos, si nos pueden marcar aquí en cabina, porque al final de cuentas, quien hace reinas y quien hace reyes acá dentro de la música es el público. O sea, el público es quien le da estos nombres. Si nos pueden marcar aquí en cabina, 1-844-370-4839, 1-844-370-4839. Oye, ¿qué opinas que Kevin Quintanilla coronó a Casu después de que su hermana era la reina del Tex-Mex? Queremos escucharte a ti. Márcanos, 1-844-370-4839.
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2: 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Bueno, pues, amigos, queremos platicar contigo en el 1-844-370-4839. Queremos saber tu opinión de que Ivy Quintanilla, bueno, pues coronó a Cazzu después de que su hermana era la reina del Tex-Mex. ¿Qué otro artista merece este reconocimiento de la reina del Tex-Mex? Márcanos en el 1-844-370-4839. Tenemos a Alejandra aquí en la línea.
3: ¡Ale!
2: Mi querida Alejandra, ¿quién sería la persona que lleve ese reconocimiento de Tex-Mex, mi reina?
4: Pues el reconocimiento pues es, todavía es de Selena, ¿verdad? Pero yo pienso que Ángela Aguilar, ella tiene un reinado, ¿sí me entiende?
3: Okay. ¿Ella te gusta? Ángela, sí, ajá, canta, o sea, muy bonito la Ángela.
2: Ok, sí, canta perfecto.
4: Ella, la otra vez la vi en el cumpleaños del video de Cristian Nodal y ella tiene un acento bien así, bien así, ajá.
2: ¿Ella te gustaría? Hombre. Perfecto.
3: Oye, y que cante unas de Selena estaría chido, porque tiene muy bonita voz la Ángela.
4: Exactamente, tiene muy bonita voz, y la de Como la Flor.
3: Como la Flor.
2: ¿Y canta sus presentaciones? Bueno, he mirado a Ángela Aguilar, que también canta canciones.
4: Me diste
2: de
4: tú. Sí, sí, sí.
2: Yo te lo doy, ajá, a ti, Alejandra. Mira qué bonito cantas, corazón.
3: Alejandra canta
4: ay,
3: mucho.
4: Ay, gracias. Invítame y voy, oiga.
2: Claro, no, que
4: nomás dígame y yo voy.
3: ¡Sas! No, la Alejandra canta mucho mejor.
2: Ya. Gracias, Alejandra, por tu llamada telefónica. Mira, tenemos a Mira Idalia en la línea, mi querida Idalia. ¿Quién se merece el reconocimiento de la reina del Tex-Mex?
5: Yo pienso que Jennifer López.
3: Hola, J-Lo.
6: Hola, J-Lo.
2: ¿Por qué, mi querida Idalia?
5: Porque ella ha hecho muchas canciones de Selena y ha hecho la de esa,
2: la película.
5: Película de Selena.
3: Okay. Oye, fíjate que sí, Idalia, estaría chido. O sea, que en la gira de Ivy Quintanilla, o sea, si le está haciendo homenaje a su hermana, pues que meta también a la J-Lo. Imagínate otra vez.
2: ¿Le ajustará el dinero a Ivy Quintanilla para llevar a Jennifer López ahí?
3: Pero no necesita dinero, pues es un placer, ¿verdad, mi querida Idalia?
5: Sí, es un reconocimiento que ella también ha llevado en alto también a su música y su talento.
3: O sea, no toda la vida es dinero, Gordon.
2: ¿Quién más? ¿Quién más podría ser ocupar el espacio ese, ocupar ese reconocimiento de la reina de Tex-Mex?
3: ¿Y Dalia, te gusta Becky G o Karol G?
5: Karol G.
2: Hay una cantante del norte de México, creo que es de Monterrey, se llama Sofía Reyes, es canta espectacular, ella también ahí. Me gusta para que también tenga ella el reconocimiento de la reina del Tex-Mex.
3: Oye, Julie
2: también, la
3: de
2: fresa.
3: La casetera.
2: Es cierto, Julie la fresa.
3: No manches, que le mandamos un abrazo fuerte a la Julie.
2: Ándale, yo creo, fíjate que ella, yo siento que Julie, la fresa de la casetera, naturalmente, ella por ser del norte, y me imagino porque tiene también familia en el vecino estado de Texas, automáticamente ella obtendría ese reconocimiento.
3: Nada más le pintamos el pelo así negrito y vemos, y ya, listo.
2: Mi querida Yuri La Fresa, si ocupas a alguien que te cargue los instrumentos, nada más me avisas.
3: Ah, mira, que sí, gordo.
2: Ay, sí,
3: que
2: cierto.
3: Ha comedido, ¿eh?
2: Sí, yo voy.
3: Su marido, el futbolista, ahí te quiero ver.
2: No hay problema, no soy celoso.
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1: Bueno, pues, amigos, queremos platicar contigo en el 1-844-370-4839. Queremos saber tu opinión de que Ivy Quintanilla, bueno, pues coronó a Cazzu después de que su hermana era la reina del Tex-Mex. ¿Qué otro artista merece este reconocimiento de la reina del Tex-Mex? Márcanos en el 1-844-370-4839. Tenemos a Alejandra aquí en la línea.
2: ¡Ale!
1: Mi querida Alejandra, ¿quién sería la persona que lleve este reconocimiento de Tex-Mex, mi reina?
3: Pues el reconocimiento pues es todavía es de Selena, ¿verdad? Pero yo pienso que Ángela Aguilar, ella tiene un reinado, ¿sí me entiendes?
2: Okay. ¿Ella te gusta? Ajá, sí, canta, sea, muy bonito la Ángela.
1: Ok, sí, canta perfecto.
3: Ella, la otra vez la vi en el cumpleaños del video de Cristian Nodal y ella tiene un acento bien así, bien así, ajá.
1: ¿Ella te gustaría? Hombre. Perfecto.
2: Oye, y que cante unas de Selena estaría chido, porque tiene muy bonita voz la Ángela.
3: Exactamente, tiene muy bonita voz, y la de Como la Flor.
2: Como la Flor.
1: Y cantas presentaciones, bueno, he mirado a Ángela Aguilar, que también canta canciones
3: me
1: de
3: Selena. Sí, sí, sí.
1: Yo te lo doy a ti, Alejandra, mira qué bonito cantas, corazón. No,
2: Alejandra canta
3: mucho. Ay, gracias, invítame y voy, oiga.
1: Claro que
3: te
1: invitamos.
3: Dígame y yo voy.
2: ¡Sas! No, la Alejandra canta mucho mejor.
1: Y gracias, Alejandra, por tu llamada telefónica. Mira, tenemos a Mira Idalia en la línea, mi querida Idalia. ¿Quién se merece el reconocimiento de la reina del Tex-Mex?
4: Yo pienso que Jennifer López.
1: Hola,
5: Jaylo. Ah, hola, Jaylo.
1: ¿Por qué, mi querida Idalia?
4: Porque ella ha hecho muchas canciones de Selena y ha hecho la de esa, la película de Selena.
2: Okay. Oye, fíjate que sí, Dalia, estaría chido, o sea, que en la gira de Ivy Quintanilla, o sea, si le está haciendo homenaje a su hermana, pues que meta también a la J-Lo, imagínate otra vez.
1: ¿Le ajustará el dinero a Ivy Quintanilla para llevar, gordo, a Jennifer López ahí?
2: Pero no necesita dinero, pues es un placer, ¿verdad, mi querida Idalia?
4: Sí, es un reconocimiento que ella también ha llevado en alto también a su música y su talento.
2: O sea, no toda la vida es dinero, Gordon.
1: ¿Quién más? ¿Quién más podría ser ocupar el espacio ese, ocupar ese reconocimiento de la reina de Tex-Mex?
2: ¿Y Dalia, te gusta Becky G o Karol G?
4: Karol G.
1: Hay una cantante del norte de México, creo que es de Monterrey, se llama Sofía Reyes, es canta espectacular, ella también ahí. Me gusta para que también tenga ella el reconocimiento de la reina del Tex-Mex.
2: Oye, Julie
1: también, la fresa. Es cierto,
2: oye,
1: Julie la fresa.
2: No manches, que le mandamos un abrazo fuerte a la Julie.
1: Ándale, yo creo, fíjate que ella, yo siento que Julie, la fresa de la casetera, naturalmente ella, por ser del norte, y me imagino porque tiene también familia en el vecino estado de Texas, automáticamente ella obtendría ese reconocimiento.
2: Nada más le pintamos el pelo así negrito y vemos, y ya, ¿listo?
1: Mi querida Julie La Fresa, si ocupas a alguien que te cargue los instrumentos, nada más me avisas.
2: Ah, mira, que sí, gordo.
1: Ay, sí,
2: que
1: cierto.
2: Ha comedido, ¿eh?
1: Sí, yo voy.
2: Su marido, el futbolista, ahí te quiero ver.
1: No hay problema, no soy celoso.
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0: la Joaqui.
1: Muchas gracias.
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1: Y ahora frases motivadoras para esos días malos. ¿Ya están listos?
2: ¡Listos!
1: Mira, la primera frase va así. Todo es un proceso. ¡Paz!
3: ¿Así de fácil?
1: No. ¿Así de fácil?
3: Todo es un proceso.
2: Increíble, Zayda. Sí.
1: Todo es un proceso.
2: Buenísimo.
1: La siguiente es, la zona de confort paga el salario. La zona de riesgo paga los sueños.
3: No, wow. Hombre, ¿te fijas qué sabiduría en este
2: increíble,
3: programa?
2: Increíble, señores, increíble.
1: ¿Verdad? ¿Cómo te impacta la mente?
2: No, increíble,
3: todo,
2: señores.
3: Me dio con tubo.
2: ¿Verdad? Mucha gente está así como tratando de reaccionar.

0: Mencionado ahorita, mi querida Zaida.
1: Mira, vas con el siguiente.
0: Sí.
1: Lo perfecto no existe. Empieza como estás, que eres tú.
2: ¿Ya ves, gordo? Lo perfecto no existe.
0: Sí, Morris, sí, claro, por supuesto que sí, no existe.
2: Por eso le damos gracias a Dios de que no somos perfectos.
0: Somos perfectamente imperfectos.
2: Exacto.
1: Exacto, porque a veces estamos así, no, me voy a esperar hasta que me salga bien o hasta que llegue a ese punto. No hay un momento correcto.
2: No.
1: Y nunca vas a ser perfecto, tú hazlo, aviéntate.
0: Palabras sabias,
2: Miguel. Just do it, just do it.
0: No te avientes, Morris, que traes un hoyo aquí en el piso.
2: No, por eso no me
0: aviento. No te vayas a aventar, Morris.
1: Como el frase de Nike, just do it, así. Sí, el siguiente va así.
0: ¿Cuál?
1: Serás lo mejor para alguien, pero hasta entonces, sé lo mejor para ti mismo.
2: ¡Qué bonito! ¿Te fijas? Qué bonita, o sea, frase, el juego de palabras.
0: Se me hizo un nudo aquí en la garganta.
1: ¿Verdad?
0: Uf, Zaida.
1: Nomás dile gracias a mí, también a mis investigadores, que están investigando el mundo entero.
0: Gracias, señores por la investigadores. Felicidad. Gracias.
1: Mira, otra cosa es, un mal día no significa una mala vida.
2: Para que veas, ¿eh?
0: Wow, increíble.
2: O sea, por eso hay que seguir adelante. Si tienes un mal día hoy, no te preocupes, mañana será uno nuevo.
1: Sí, todos lo tenemos. A veces nos atoramos con ese mal día y dices, no, pero ¿por qué hay que...? Respira. Cierto. Es un mal día, todos lo tenemos, pero una mala vida no la tienes.
0: Tienes razón, Zaida.
1: Vamos con el siguiente. A veces el corazón necesita llorar para volver a florecer.
2: Déjame llorar con este niño.
0: Qué barbaridad.
2: Sí.
0: Increíble, Zaida.
2: Tienes toda la razón,
0: Zaida. Me llegó al corazón esa frase.
1: Sí, es que a veces lo detenemos, ¿no? Ese llanto, esas ganas de llorar. Mijo, mija, tú suéltate llorando. Nadie te tiene que ver, simplemente tienes que soltar esos sentimientos para tú ser más feliz y, ¿cómo se dice? Release.
2: Sí, por eso hay que llorar bajo la lluvia.
0: Release.
2: Para que nadie te vea.
0: Gracias, Zaida.
1: Eso sí funciona. Eso sí puede funcionar, sino que es que se dé cuenta la gente.
2: A ver, ¿qué más te nos traes, mi Zaida? Vas con tubo, ¿eh?
1: Vamos con la última frase motivadora para esos días malos.
0: ¿Cuál es?
1: Lo difícil de hoy no define tu futuro.
2: ¡Qué bonito! ¡Un aplauso para Zaida, esa!
0: Eres grande.
2: Ya ves, gordo, lo difícil de hoy no define tu futuro.
0: Es cierto, es cierto. Sí. Gracias, Zaida, por iluminar este mundo. ¿Qué haríamos sin ti, Zaida?
1: Llorar y llorar.
2: Pero no podemos despedirnos sin lo más bonito de este segmento, que es...
3: ¡El frase del día!
1: Y el frase del día va así. Sigue adelante, incluso si hoy solo puedes dar un paso pequeño.
2: ¡Qué bárbara! No. Zaida, vienes con Zaida. Gracias, Zaida. Gracias.
1: De nada.
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1: Oye. Oh, yeah. Pues, señoras y señores, ya es real la teletransportación. Señores, esto ya es una realidad y ¿qué? Su implementación podría ser más rápida de lo que pensamos, señores.
2: ¿La teletransportación? ¿What? O sea, ¿que nos vamos a poder ir de un lado para otro?
1: No exactamente, ¿cómo? No el humano hasta ahorita, pero sí la información. O sea, se podría teletransportar de un lado al otro. Puede estar hablando de una cosa aquí y al otro lado del charco. Podrían tenerla esta información.
2: O sea, como en las películas de Star Wars, que de repente pues podías ver a otra persona en tiempo real, físicamente, y puedes pasearte también en otro lado.
1: No físicamente, todavía no llegan a ese punto.
2: Bueno, no físicamente, sino que pues tu ser.
1: Sí, es más información, Morris. O sea, la teletransportación de la que están hablando ahorita es a través de información. Mira, en términos simples acá, para poder entenderlo aquí
3: sí,
1: todos.
3: Porque estoy confundida.
1: ¿Qué es la teletransportación? Son dos partículas, pueden quedar conectadas de tal manera que lo que ocurre en una afecta inmediatamente en la otra, incluso si están separadas por grandes distancias,
2: pues por
1: señores.
2: Eso te digo, o sea,
1: que a través de la fibra de vidrio podrían hacer esta
2: sí,
1: situación.
2: Es como sí. Te digo, por ejemplo, por medio de la fibra de vidrio por internet.
1: Fibra óptica, perdón.
2: Exactamente, óptica, sí. Por el internet, o sea... Uh-huh. Tú de repente vas a estar aquí, ¿ok? Y te va a haber una cámara enfrente de ti. Uh-huh. Y te vas a teletransportar a donde está tu mamá, por ejemplo. Uh-huh. Y te va a poder ver físicamente. Y también la tecnología dice que a veces algunas cosas puedes hacer hasta que te sientan que estás ahí.
1: ¿Tú estás diciendo que se van a poder desintegrar
2: en el lugar donde está
1: y luego van a poder integrarse en el otro lugar?
2: Bueno, para que me entiendas, como una videollamada, pero tipo holograma, güey.
3: It's a hologram.
2: O sea, va a ser, exacto, como un holograma.
3: Oh, pues di eso. Yo me estaba imaginando Back to the Future, que te vas en un carro y de repente, ¡paz!
2: Pues
3: llegas
2: es que va
3: al otro
2: así,
3: lugar.
2: Si te pones a pensar, o sea, la ciencia ficción va a ser así. O sea, tú te vas a poder teletransportar de aquí y te vas a poder, por medio de la tecnología, estar de repente en una plaza en China. Mm. Y puedes tú moverte ahí en la plaza y todo el rollo, a través de la tecnología, o sea, te vas a poder como teletransportar, pero obviamente físicamente no vas a estar ahí, o sea, va a ser a través de la fibra óptica.
1: Es a través de fibra óptica convencional que sigue siendo utilizada por tráfico normal de internet.
2: Exacto.
1: Amigos, ¿ok?
2: O sea, la tecnología ya está ahí, pero la están desarrollando porque, oye, no manches.
1: Aquí no se puede desmaterializar una persona o desintegrar una persona y también aparecer en otro lugar porque todavía eso no es posible, pero si pudieras teletransportarte a un lugar, ¿a cuál sería y por qué?
2: Bueno, si me pudiera teletransportar ahorita en este momento, gordo.
3: Ay, ¿por qué le preguntaste?
2: Imagínate Colombia.
1: ¿A dónde?
2: Imagina,
1: a Colombia.
2: Nada más imagínate, okay. Gordo, Colombia.
1: ¿Por qué Colombia?
2: No, pues...
1: ¿Para conocer a Pablo Escobar allá o qué?
2: No, gordo, por favor. O sea,
1: ¿para
2: no.
1: qué, Morris? ¿Para el café o para qué?
2: No, pues te vas ahí con un coquito y luego unas colombianas y imagínate teletransportarte de ¡fua! Y te vas ahí o al Hong Kong en Tijuana, güey, ahorita hasta ahora está bien chido, sí. El Hong Kong se pone bien.
1: Zaira, pudieras teletransportarte a otro lugar, ¿a cuál sería y por qué?
3: Sería como a Europa o en una playita así bien acá para irme y desaparecer de ustedes dos.
1: Yo me teletransportaría a, no sé, a un banco por ahí, agarro unos cuantos millones de dólares, los agarro. Me desintegro y luego me integro también ahí en la casa con un montón de billetes, señores, ahí. Imagínate qué atodar sería.
2: Tú pensando en robar
1: sí,
2: y nosotros
1: claro.
2: acá, el gordo...
1: No, primero es que para mente. Poder teletransportarme a otro lugar necesito dinero también. O sea, ¿cómo voy a ir a Colombia? No tengo dinero ya para gastar.

0: primero saco el dinero, después me le transporto en muchos lugares.
1: Sí.
0: Pero bueno, a ver, amigos, queremos escucharte a ti aquí en el 1-844-370-4839. Si pudieras teletransportarte, ¿a dónde te teletransportarías? Márcanos en cabina en el 1-844-370-4839.
1: Tengo una mejor. Yo me transportaría al cuartito del Thunder from Down Under y les voy a decir, ya llegué con el baby oil. Y deja ponérselo en el cuerpo.
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1: Oye. Oh, yeah. Bueno, pues amigos, queremos platicar contigo en el 1-844-370-4839. Si pudieras teletransportarte a un lugar, a otra parte, ¿a dónde sería y por qué también? Márcanos en el 1-844-370-4839, amigos. ¿A dónde irías y también por qué? Morris, ya hablando en serio, ajá, ¿a dónde te teletransportarías si tuviera la oportunidad?
2: Mira, si tuviéramos la oportunidad así de teletransportarnos, yo me iría al momento donde iba a morir mi abuelo, güey.
1: Acá, ¿y dónde iba a morir tu abuelo?
2: Porque, pues, en ese momento yo no estuve. Entonces, imagínate con la teletransportación también. Sí. O sea, muchos paisanos de nosotros no estamos en esos momentos tan, pues, tan desafortunadamente.
1: Tan difíciles de la
2: tan
1: familia.
2: Difíciles y tan, sí. Sí, tan, o sea, esos momentos, la teletransportación, imagínate, en ese momento, paz, estás con tu ser querido.
1: ¿Y dónde murió tu abuelo?
2: No, pues en Aguascalientes, pero yo estaba acá, pero en esos momentos estaría chido poderte teletransportar o a lo mejor tener una plática con alguien, un ser querido que no has visto hace mucho tiempo.
1: ¿Con quién sería también, tener una plática? Eso era interesante.
2: Por ejemplo, también con yo te quiero un tío mucho que ahorita está enfermito.
1: Ajá.
2: Pues teletransportarte y poder estar ahí, que te vea y poder tener una plática en tiempo real estaría muy bien.
1: Tú lo que quieres es que te meta por ahí al testamento, tu tío.
2: Bueno, eso es también.
1: Está enfermo ahí el tío, pues yo creo que quiero ir con él ahí para que tu tío, por favor, póngame aquí en el testamento. ¡Qué barbaridad! Así hasta yo, mi querido Morris.
2: ¿Cómo supiste? ¿Cómo supiste?
1: No, pues, conozco a mi gente, Dios mío.
2: Oye, a ver, pero vamos con Carla.
1: A mí, mi querida Carlita, te escuchamos, corazón de melón. Si pudieras teletransportarte, ¿a dónde sería y por qué?
3: Hola, buenas tardes.
2: Hola, Carlita.
3: Me gustaría mucho teletransportarme a México.
1: ¿A qué parte de México?
3: Si pudiera hacerlo, me iría a México.

0: Michoacán.
1: ¿Qué parte de Michoacán, mi querida Carla, y por qué?
0: Se llama Marabatío, Michoacán, y me gustaría transportarme porque ahí están mis hijos.
1: Ay, mira, ah, estaría muy bonito, Carlita. Mi querida Carla.
2: Oye, pues dice la tecnología que muy pronto ya, a través de pues el internet y todo esto, o sea, te vas a poder teletransportar, que no es físicamente, o sea, va a ser por medio de la tecnología, como una videollamada y todo el rollo, pero que va a poder ser como en un holograma, o sea, ellos te van a poder ver y vas a poder interactuar con ellos.
1: Qué bárbaro. Imagínate, Carla, poder mirar a tus hijos de esta manera.
0: Uy, no, yo me encantaría, se me quitaría mucho dolor que yo traigo encima.
1: Ay, ojalá que el día de mañana tenga la oportunidad de visitar a tus hijos allá en Michoacán, que Dios te lo conceda, ten mucha fe y el día de mañana crees que, créeme que lo vas a poder hacer, mi querida Carlita.
2: O sea, la tecnología está avanzando.
1: Gracias.
0: Mucho.
2: Gracias.
0: Mucho esfuerzo valdrá la pena.
1: Claro, por supuesto que sí, es que la tecnología está avanzando cada vez más.
2: Oye, ahora, dice la tecnología que va a haber, o sea, forma de tú también con estos dispositivos que van a ponerlos en todos los lugares. O sea, por ejemplo, si tú quieres caminar en la plaza principal de Michoacán, vas a poder, a través de esta teletransportación, no sé si vayan a hacer unos lentes o uno como las de realidad virtual, pero vas a poder hacer
1: como
2: eso.
1: Como holograma.
2: Como un holograma,
1: como un holograma, wow, increíble, estar en dos lugares al mismo tiempo, güey. Gracias, mi querida Carla, por tu llamada telefónica. Oye, ¿qué te parece si regresamos, mi querida Leti? Por favor, no te vayas. Regresamos con Leti, contestamos el resto de las llamadas en el 1-844-370-4839. Amigos, si pudieran teletransportarse hacia otro lugar, ¿a dónde sería y también por qué? Vamos a platicarlo aquí en el Freeway Show.
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2: Bueno, pues señores, si pudieran teletransportarse hacia otro lugar, ¿a dónde sería y también por qué? Porque dicen que la tecnología el día de mañana podría pasar, señores. Podríamos ser testigo de esto. ¿A dónde irías y también por qué? Mira, tenemos a Leti que nos tiene esperando aquí en la línea. Mi querida Leti, ¿tú a dónde teletransportaras y también por qué, corazón?
3: Pues me transportaría porque yo perdí a mi papá que estaba muy joven él. Y mi papá era panadero.
2: Sí.
3: Entonces, yo viví muchas experiencias bonitas con él, porque hacíamos pan, le ayudaba todo en en lo de la panadería.
4: Sí. Oye, Leti, entonces, pero estás hablando de teletransportarte también al pasado.
2: Hacia el futuro, sí.
3: Sí.
4: Eso estaría chido.
3: Me gustaría.
4: Al pasado estaría chido.
2: ¿Qué le dirías a tu papá, mi querida Leti, si estuvieran, no sé, haciendo conchitas ahí en tu casa?
3: Hacíamos conchitas, hacíamos bolillos, teleras, cuernitos, hacíamos pan de muerto también.
4: No, fíjate, la teletransportación estaría chido, pero
2: estaría para muy bonito.
4: Dicen que hay viajeros del tiempo que se pueden teletransportar pasado, al presente, al futuro.
2: Dicen que ya existe esta tecnología, pero mira, mi querida Leti, si tú te teletransportaras para mirar a tu papá hace muchos años, yo me iría contigo solamente para traerle pan aquí al Morris. ¿Qué quieres, Morris? ¿Conchitas? ¿Quieres telera? ¿Quieres virote? ¿Qué quieres?
4: No, hombre.
2: ¿Qué quieres, bebé?
4: Unas donas. Sería sensacional, la neta.
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0: Bueno, pues amigos, a marcar en cabina en el 1-844-370-4839, 1-844-370-4839. Eres una persona que tiene, no sé, algún proceso de inmigración. ¿Te gustaría hacerle esta pregunta directamente a la abogada Leti Valencia, que todos los lunes nos acompaña? Por la gracia de Dios, le damos la bienvenida aquí a la abogada y también quiero preguntarle, abogada, oiga, ¿qué opciones tiene una persona que ya tiene orden de deportación, abogada? Si nos puede iluminar, por favor.
1: Bienvenida.
2: Sí, claro, buenas tardes. Bueno, yo sé que muchas personas que ya tienen orden de deportación dicen, no, pues no hay que ni moverle porque ya no califico para nada. Pero es importante no autodescalificarse, porque aunque tengas una orden de deportación, puedes tener opciones. Puedes, por ejemplo, reabrir tu caso con el tribunal si ahora ya puedes calificar para la residencia. Tal vez ya te casaste con una ciudadana, tal vez fuiste víctima de un delito y calificas para visa U, o incluso tal vez puedes pedir lo que se llama un permiso de ingreso después de una deportación. Eso se llama la I-212. Eso se puede pedir si estás afuera de los Estados Unidos. Lo importante es hablar con un abogado de inmigración, no autodescalificarse, porque sí existen opciones a pesar de que tengas orden de deportación.
1: Sí. 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
0: Bueno, abogada, ya sabes que aquí la gente la quiere mucho. Hay un montón de preguntas de parte del público. Vamos a iniciar por Max, que está aquí en la línea, mi querido Max. La abogada Leti Valencia te escucha. ¿Qué le quieres preguntar, mi rey?
1: Adelante, Max.
3: Buenas tardes, abogada. Yo nomás quiero preguntar, a mí ya me otorgaron el perdón y tengo que salir para Guatemala. Mi pregunta es, ¿qué pasa si me dan un fallo allá en Guatemala? ¿Qué prosigue?
0: Okay.
2: Si hay personas que han tenido el perdón 601A aprobado y luego, estando en la entrevista en el consulado, se dan cuenta que tienen alguna otra falla migratoria, tal vez dijeron alguna mentira o no revelaron ciertos delitos, entonces te pueden pedir un perdón antes de que te otorguen la residencia. No significa que vas a quedar descalificado. Todo depende de por qué fue la demora en tu caso, qué fue lo que encontraron. Pero si, por ejemplo, necesitas mandar otro perdón, entonces te vas a quedar afuera del país hasta que te aprueben el perdón y te puedan aprobar luego la residencia.
0: Gracias, abogada, por su respuesta. Mira, abogada, tenemos aquí a Nancy, pero le recuerdo el teléfono para que le hagan una pregunta aquí a través del Freeway Show a la abogada. Es el 1-844-370-4839. Y tenemos a Nancy, le damos la bienvenida, mi querida Nancy. Te escucha la abogada Leti Valencia. ¿Qué le quieres preguntar?
4: Hola, buenas tardes a todos. Buenas tardes, abogada.
2: Buenas tardes.
0: Dinos.
4: Tengo una pregunta. Mi hermano, pues, vive en México, ¿verdad? Quiere tramitar su visa. Mi pregunta.

0: con que puedan ver que tienes fecha de regreso, eso puede ayudar a establecer que no quieres venirte a vivir acá.
1: Gracias, abogada. Mira, tenemos también en la línea a Manuel, mi querido Manuel. La abogada Leti Valencia te está escuchando. ¿Qué le quieres preguntar?
2: Sí, buenas tardes. Tengo una pregunta. Yo tengo 2 años con la visa U y quiero saber cuánto falta o cómo puedo aplicar para la residencia.
1: ¿La permanente?
2: Sí.
1: Ok.
0: Cuando dices que tienes visa U, ¿está pendiente o ya está aprobada?
2: Ya está, me dieron un permiso de 4 años, un permiso de trabajo. Llevo 2, casi 3 con la visa U.
1: Ok. Oh, okay. Ella la tiene 3 años con ella.
0: Para poder solicitar la residencia basado en la visa U, tienes que esperar el tercer año con la aprobación. Te dan la aprobación de la visa U por 4 años. Después del tercer año, pero antes del cuarto año, es cuando ya puedes mandar pedir la I-485, que es la residencia permanente.
3: Oh, hay que hablarle de volada a la abogada, mi querido Manuel, para que te arreglen eso,
1: Ya califica. Gracias, Manuel. Mire, tenemos en la línea también la abogada a Mónica, mi querida Mónica. La abogada Leti Valencia está aquí para ayudarte. A ver, adelante con tu pregunta.
4: Aló, abogada. Buenas tardes, mi nombre es Mónica. Me gustaría hacer una pregunta. Fíjese que tuve un hijo en las Fuerzas Armadas. Hace como un año que mi hijo ya terminó. Hace ya como unos 2 años que mi hijo metió una petición para mí. Y hice para pedir el... ¿Qué se dice? Para poder arreglar dentro del país.
0: Parole in place.
4: ¿Cuánto tiempo se puede esperar? Me hicieron lo del parole in place. Estoy esperando eso. Okay. ¿Se tarda para eso?
0: El parole in place se tardaba antes como de 6 a 8 meses. Ahora estoy viendo que se puede demorar más de un año en que llegue la aprobación. No significa que algo está mal en su caso. Significa que como es un beneficio discrecional, el gobierno se está tardando bastante. Así que es normal que se tarden más de un año en que le llegue la decisión.
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3: Eso, abogada, muchas gracias, le mandamos un besote enorme. No,
1: yo le voy a mandar unas corundas, abogada, allá a su rancho.
3: ¡Chao!
0: No. Por favor, gracias.
3: No, y acaba de llegar de Michoacán, imagínate.
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3: Chavos, vamos a regresar con Otientra. ¿Qué creen?
4: ¿Qué pato, cuapa?
3: Les voy a platicar de este asesino. La policía cuando llegó encontraron a la mujer Oxisa muerta. Y el vato así de, híjole, no, yo no fui. ¿Qué fue lo que pasó? Ella murió muy contenta.
5: Válgame Dios.
3: ¿De qué se

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1: Chavos, ¿qué creen?
2: ¿Qué?
3: ¿Qué pasó, Manny Wiz?
1: Ellos, lamentablemente, a la hora de la intimidad, terminó en tragedia.
2: ¿A la hora de la intimidad terminó
1: en tragedia? Sí, señor.
2: Válgame Dios. ¿Qué pasó?
1: Le voy a platicar la terrible historia y triste historia de esta mamá soltera.
3: Sí.
1: 44 años de edad.
3: 44.
1: En paz descanse, su nombre, Ada.
3: Ada.
1: Ada, madre de una hermosa hija.
3: Madre.
1: 20 años.
3: Ada.
1: Ella trabajaba en una panadería. Ada la panadera.
2: Ada la panadera.
1: Ada hacía donas, hacía conchitas, hacía de todo. Pero pues Ada, todo el mundo la conocía así como Ada, no, ella se dedicó siempre a su hija, mira. Ada sacó adelante a su bebé, 20 años, qué padre, una mujer ejemplar. Lo que muy pocos sabían es que Ada, aparte de ser panadera, también se estaba comiendo su galletita. Por un lado, más nadie sabía, ¿no? Entonces resulta de que una vez la Ada le llamó a su galletita un jovencito.
3: Sí.
1: Sergio Navarro, 34 años de edad. Le llevaba casi 10 años la... Sí, pues 10 años exactamente la Ada. Le dijo, Checo, date la vuelta.
2: ¿Ah?
1: Tengo ganas de comerme la galletita. Y el Sergio,
3: ¿qué?
1: Órale. ¿Está tu hija o no? No está. Pues ándale. Así se daban sus visitaditas. A veces la Ada iba y visitaba al Checo. A veces el Checo iba y visitaba a la Ada. En esta ocasión,
3: la madre...
1: Sergio...
3: Ada.
1: Tenía que visitar a esta madre.
2: A la madre Ada.
1: Sí.
3: A la madre Ada.
1: Ada.
3: Sí.
1: Y pues resulta de que cuando llegó, ándale que la Ada, pues ya sabes, ¿no? 44 años.
2: Ay, chiquitita.
1: Panadera, muy bonita. Ella.
3: Ay, puro bizcocho.
1: Acá le hizo su striptease y todo el rollo. Le enseñaba y le decía, mira lo que te vas a comer, papi. Y el Sergio, ay, ya quiero. Pues ándale de que el Sergio, digo, no contaban con la astucia, ¿verdad? Así le gustaba a la Ada. El Sergio estaba chonchito. Estaba gordito.
2: Le gustaban gordos.
1: Sí, estaba así, peso completo mi compita. Pues la Ada le hizo su striptease y todo.
3: Ay,
1: ¿eh? Sergio le bailó.
3: Madre, ya le llevó al Sergio el bailador.
1: La casa para ellos solos, porque pues no estaba la hija de 20 años.
2: Le hicieron pedazo.
1: Y resulta de que le dice la Ada, ahora sí, papi, quiero quiero entregarme todo a ti. Y dice, va, órale, a tus 34 años, pollito sabroso. Y resulta de que aquel vato,
3: ¿qué pasa?
1: Muchachos, le echó todas las ganas, ¿no? Así de que, órale, bájale, diferentes acá, y que el salto del tigre, y le hizo también el chivito en precipicio y todo el rollo.
3: ¿Qué?
1: Y en una de esas, Ada no reaccionaba.
3: No te pases. ¡Pobre madre Ada!
1: Y el Sergio así de... ¡Ada! ¡Ada! ¡Ada! ¡Despiértate, Ada! Y la Ada, ándale, que no reaccionaba. Pues ni modo, no le quedó otra más que llamarle a la ambulancia. Llegó el 911. ¿Qué creen, muchachos?
2: ¿Qué pasó?
1: Le dice, ¿qué pasó? Oiga, a ver, ¿de qué murió? No, dice, no, dejó de respirar. Se la llevaron al hospital. Muerta.
3: Ay,
1: ¿qué?
3: No, pobre madre Ada.
2: ¿Qué le pasó?
1: 3 días después,
2: hey,
1: fueron por el Sergio y lo arrestó la chota.
2: Ay, güey.
1: Resulta de que el Sergio...
2: ¿Qué pasó?
3: Sergio el bailador.
1: El compadre, por lo gordito que estaba...
2: Ay, la pasión.
1: Asesinó a Ada, muchachos.
3: Pobre.
1: ¿De qué murió? ¿De qué murió Ada? Todo el mundo, digo, cuando le encontraron muerta ahí encuerada.
3: Murió madre Ada.
1: Murió madre Ada. Dijeron, pobre Ada, de seguro murió por un paro respiratorio. Y no, murió por asfixia mecánica. Tenía 9 costillas fracturadas.
3: Ay, no, pues ¿cuánto pesaba el don?
1: Ambos pulmones perforados.
2: Ese güey se discutió duro.
1: Y además también los
2: ¿cómo?
1: Intestinos.
2: Oh, no, se los descuartizó.
3: No manches.
1: La pachurró.
2: Ante no reventó la
1: sí.
2: El mendigo marrón.
1: Y eso que dijo Pau, eso decían Pau todos en el funeral.
3: Sí.
2: ¿Cómo quedó la señora?
1: Ada quedó pobre madre. Pobre madre. Ada. Ay, no, pobrecita.
3: Pobrecita.

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2: Vamos a regresar con la trampa. Tenemos con nosotros a Raquel. ¿A quién le quieres poner la trampa, corazón?
3: Se la quería poner a mi papá.
4: ¿Eh? ¿Por qué a tu papi, mija?
2: ¿Qué te hizo?
3: Pues lo que pasa es que mi papá no trata muy bien a mi mamá y pues a mi mamá la trata mal.
5: No manches, ¿pero qué le hace o qué? ¿Por qué la trata mal?
2: Raquelita, no te nos vayas. Ahorita regresamos con la trampa. ¿Será que hasta golpes o qué?
5: Ay, no.

0: Vamos con la trampa, chavos. Tenemos a Raquel. Dice que le quiere poner la trampa a su papá. Ay, que Dios porque mía. Trata mal a su mami.
1: Ay, pero ¿por qué? ¿Qué le hace, mi amor? No me digas que agresión hasta de golpes y eso.
2: No, pero su boca. Pienso que de una manera sus palabras. Sí. Tiene un ojito muy alegre y le gusta coquetear. Y pienso que mi mamá o no lo quiere ver o...
0: Raquel, pero a lo mejor tu papá es así, ¿no? Ojo alegre.
2: Pues sí, pero pues uno siente feo porque pues es mi mami. Digo yo, qué feo que le haga eso y uno ve.
0: ¿Qué se te ocurre que le digamos o qué onda?
2: Ah, pues mi papá tiene un negocio de tacos. Él hace taquizos para fiestas o no sé si a lo mejor alguien le puede llamar. Okay. La chica tiene una voz muy linda, digo yo, a lo mejor con ella.
0: Raquel, ¿cómo dijiste que se llama tu papi?
2: Gustavo.
0: Gustavo, ok. Va. Le estamos marcando en este momento. Ora, pa.
1: Ay, Jesús. Ok.

0: ¿Cómo?
1: Sí, señorita, el mismo.
0: Hola, ¿cómo estás? Mucho gusto, soy Paola, Paola Sazo, y estoy bien feliz de hablar contigo. Tú eres el que tiene este negocio de tacos, es que, Dios mío, me los han recomendado tanto, dicen que tú haces ahí unos taquitos espectaculares, ¿y eres tú?
1: Tengo contentos a la clientela, yo creo que sí, deben de estar muy más o menos.
0: No, no, no. A mí me dijeron que están riquísimos, además que son virales y todo. Oye, es que te quiero contar algo. Me da mucha pena, pero pues te quiero contar a ver qué podemos hacer. Fíjate que voy a tener una fiesta súper importante para mí. Y pues obviamente para mí sería un honor tener ahí pues tus tacos, ¿no? Obvio, para complacer a toda mi gente. Pero no sabes, ha estado bien difícil el tema en mi chamba. Y mis jefes no me han pagado. Y la verdad, pues ahorita ando un poquito corta de dinero para poder pagar los tacos, pero, o sea, yo doy unos masajes que te mueres, espectaculares. Entonces quería ver si hay manera de que, pues yo te dé un masaje a cambio de, pues, de los taquitos. ¿Cómo ves?
1: Bueno, pues es que no lo hago, pero pues contigo te escuchas muy, muy amistosa, muy.
0: Ay, ay, qué pena, ya se me puse roja. Oye, chulo, ¿y estás casado, soltero? Ay, ojalá esté soltero.
1: Ay, Dios mío, dije, no, pues sí estoy casado y, pero híjole, pues sí.
0: Ay, qué cosas. Mira, vamos a hacer esto. ¿Qué te parece si tú me apoyas con los taquitos ricos, abrazos? Y vienes también tú a la fiesta y aquí también pues van a haber traguitos y pues ya sabes, te echas uno, una margarita, no sé qué te gusta, un tequilita. ¿Qué tomas tú, papi?
1: Ay, Dios, pues estaría bien, pero ¿qué te gusta tomar? Porque a mí me gusta el tequila.
0: Yo voy a tomar lo que tú tomes, mi vida. Lo que tú tomes, yo tomo. Pero entonces, papi, ¿te puedo ir a visitar para cerrar este trato de los tacos?
1: No, pues tú dime cuándo pasas o.
0: Oye, pues si quieres podemos, pues esta noche o tú dime, yo soy materia dispuesta.
1: Bueno, pues sí, me gustaría que fuera enseguida. Para hacerte un trabajo bien especial.
0: Bueno, pues aquí ya tienes mi número de teléfono, mi información para que me mandes todo y ya sabes, pues cerramos este deal.
1: Ya estás, a ver si no meto en broncas, pero lo vamos a hacer.
0: Perfecto, mi vida, pues ya sabes, quedo muy ansiosa en la respuesta.
1: Listo, no, ya se me estoy emocionando.
2: Papá, ¿por qué es así?
1: ¿Eres tu hija?
2: Sí, soy yo. ¿Cómo va a ser eso si usted está casado?
3: Mire, don
1: ¿Y
3: Gustavo,
1: por
3: lo
1: qué?
3: que pasa, señor, que no le está llamando ninguna chava para invitarlo a ningún lado. Somos un show de radio, el bueno, la mala y el feo. Y su hija le quería poner esta llamada para ver si caía. Ahí está tu papá, mija.
2: Es que no puedo creerlo. Yo sabía que algo tenía,
1: En
2: papá, porque
1: lugar
2: eso
1: de estar. Yo,
2: No,
1: mi trabajo es mi trabajo, yo sé lo que
2: le voy
1: hago.
2: a decir lo que está haciendo. Porque eso no está bien, eso es falta de respeto.
1: ¿Qué estás haciendo? ¿Estás? ¿Qué? ¿Quieres meterme en problemas con tu mamá?
2: Ya, papá, no sea ridículo, ya tiene sus años, ¿cómo va a andar ahí de coqueto y de?
1: ¿Por qué no te vienes y me ayudas? Me estás haciendo perder el tiempo.
2: Si le está faltando el respeto hacia mi mamá, yo ya no le voy a ayudar.
1: Pues de por sí casi no ayudas.
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3: Es que está cañón meterte en la vida matrimonial de tus jefes, la neta.
5: En lo que no te importa.
0: Sí, es que, eso es, o sea, sí está mal, pero sí está difícil. Y tú quieres accionar a que algo pase, a que se frene. O sea, no puedes permitir que tus papás, o sea, que tu papá le haga esto a tu mamá, a tu papá, y tú no hacer nada.
3: A ver,
5: ¿y
3: ahorita
5: qué vas
3: regresamos.
5: A hacer en la vida de ellos?
3: Ahorita regresamos con eso.
6: Fue mucho el daño que ya me estabas haciendo.

0: Venimos con la trampa, chavos. Raquelita le quería poner la trampa a su papá porque dice que la trataba mal de manera verbal, no física, pero verbal. Y a veces, lamentablemente, lo verbal...
1: ¿Es agresión?
0: Sí, y duele mucho más a veces.
2: ¿Pero por qué se mete a la Raquelita en lo que no le importa? La vida de los papás.
1: No.
2: La vida de los papás es una. No sabe ni, ni sabe qué pedo está pasando ahí entre
1: hijo,
2: la relación
1: de ellos. Como hijo, tienes que hablar o con tu mamá o con tu papá. Y se le frena, no puedes estar atrás y a mamá, no puedes estar atrás y a papá.
2: Bueno,
1: tú como hijo no
2: eso.
1: Te puedes quedar viendo cómo el papá golpea a la mamá
2: pero
1: o la mamá golpea
2: hacerles
1: al papá.
2: Trampas.
0: Yo una vez me metí en...
2: ¿A dónde?
0: En la relación de mis jefes.
2: No, ¿por qué?
0: Porque, güey, lo que pasa de que mi jefa, sí. Yo llegué del llegué del trabajo, yo chambeaba bien morro, güey, tenía como 12 años.
1: Sí.
0: Entonces llegué de la chambita, y mi hermanita tenía como 2 añitos adentro de la camioneta encerrada fuera de la casa.
1: Pues mi vida.
0: Ahí andaba jugando ahí en la camioneta, y se me hizo bien raro, abro la camioneta, la troca, agarro a mi hermanita y me meto a la casa. No había nadie en
2: está
0: el
2: está bien
0: tambor.
2: Porque estaba peligrando sola. Tu hermanita.
0: Estaba
1: exacto,
0: sola.
1: Y sin eso, si él no hubiera intervenido, a lo mejor
2: ahí
1: no hubiera
2: también, está viendo. Pero meterse, si está golpeando a tu mamá,
1: claro
2: tu papá,
1: que
2: yo
1: te
2: sí
1: metes.
2: Me meto.
0: Y le llamo a mi...
2: Pero sí, ¿no?
0: Le llamo a mi hermano, porque no había celulares, estoy hablando del 92 más o menos. Le llamo a mi carnal y le digo, oye, carnal, fíjate que pasó eso y todo. Me dice, en cuanto llegue tu mamá, así me decía, cuando llegue tu mamá, me llamas. Le digo, ok, va. Y a mi papá, pues, ni a dónde hablarle, él es trailero, él andaba de viaje. Pues no va llegando mi mamá, tipo 9:10 de la noche, más o menos. Yo veo que llega un carro y pues, vi unas luces. Yo lo anduve cazando.
1: Sí.
0: Veo que unas luces, llega un carro, se estaciona enfrente de la casa y cuando me ven los individuos que había dentro del carro, como que le dieron así para... Porque vivíamos
1: atrás.
0: Como en una subidita. Bajaron... Se metió como otra cuadra, salí corriendo a la esquina y vi como dos siluetas se unían en un beso.
1: Ay, sí viste el beso.
0: Por afuera, por atrás del carro vi así porque ya era de
2: pregunta,
0: noche y todo.
1: No, qué
2: ¿cuántas
1: feo.
2: Horas hubiera durado tu hermanita sola si no hubiera llegado tu mamá?
0: Güey, pues te estoy hablando, yo llegué tipo, ¿qué te gusta? 4 o 5 de la tarde. ¿Y
2: tu mamá
0: hablando.
2: Llegó a qué hora?
0: No sé a qué hora se
1: no,
0: fue.
1: No, se mueren los niños,
2: no,
1: se
2: pero
1: mueren
2: más o menos.
1: Si hay calor o algo.
0: Y llegó
1: así.
0: Como a las 9:10 de la noche. Mínimo unas 5 o 6
2: horas.
0: Pero mi mamá sabía, ay, ahorita llega Raulito, bueno.
2: Y está bien.
0: Pues
2: mensa,
0: que salgo corriendo a la casa, le hablo a mi carnal, le digo, carnal, creo que mi mamá ya llegó, déjate venir. Y mi carnal vivía como unas 4 o 5 cuadras.
1: Ay, no.
0: Y en eso que va entrando mi mamá con un plato de comida. ¿Tienes hambre, mijo? Le dije, no tengo hambre. Le dije, ya le hablé a mi carnal y ahorita viene a hablar con usted.
1: Sí.
0: Y le metieron una santa regañada a mi carnal. Luego se enteró mi papá.
1: Es que mira, ahí tú hiciste algo, bueno, yo creo que hiciste algo bien.

0: ¿Mozo?
1: No, porque si,
0: niña
1: no, si tu mamá
2: no
1: hubiera
2: niña.
1: Vivido
2: ¿y
1: esto,
2: mi hermanita qué?
1: ¿Cuántas veces le pudo haber hecho esto a tu hermana? Entonces tuvo que haber pasado esto fuerte para que tu mamá la frenara.
2: Oye, y espérate, yo estaba aprendiendo a manejar, digo, tenía 12, 13 años. Y en la troca donde estaba encerrada mi hermanita, yo se la pedí a mi papá y a mi mamá.
1: Sí.
2: Y le dije a mi papá, ¿me prestas la troca para darle unas vueltas allá a la cuadra? Y me dijo, sí, mijo, agárrala. Y le digo a mi mamá, préstame las llaves de la troca. Y me dice, quedito, me dice, no, por chismoso.
1: ¿Te dijo?
2: Así me dijo.
0: ¡Le hubieras hecho la trampa!
2: ¡Niña
0: a tu
2: chismosa!
0: Imagínate que... Pero dale la trampa, no, ya la vi para... La vi prendida.
2: Ahora, en otro viaje con mi papá, me tocó verlo con una señora.
0: Ahí sí caes el hocico, usted no me habla.
2: Ah, no, hasta la fecha me cayó el hocico, claro.
0: Gracias.
2: Que sí. Es más, nos fuimos de fiesta. Hasta con su hija de la señora. No. Está bien buena, güey.
3: No, la doble moral.
1: No manchen, eso está mal.
2: No, todo.
1: No, eso está mal.

0: Ándale, mi compa el feo fue a mi funeral.
1: Ah, te ganó la diabetes, ahora sí, qué bueno.
2: No, yo no.
0: No.
2: No, yo no te deseo eso.
0: Había sido otra cosa.
2: Perro desgraciado. Digo, este Raulito.
0: Todos llorando ahí en el funeral.
1: No creo. I don't think so.
3: Yo estaría llorando.
1: ¿Cómo van a estar comiendo y platicando y risa y risa?
3: Yo no quiero que te vayas a ver.
1: Pues qué bueno, qué bueno.
2: No, te está hablando de su muerte.
3: Qué bueno. El pelón.
0: Está bien.
2: No, sí, él sí, no seas así.
0: Mira, si todos se van a estar riendo y platicando, está bien. Que mi muerte sea una fiesta.
2: ¿Verdad, loco? Así quiero que sea la mía también.
1: A ver, música, banda y todo, pero.
2: Todo.
1: Pero felices.
2: Te voy a tener una vieja que te baile ahí encima.
0: Está bien, eso.
2: Una stripper buenota.
0: ¿Qué se llama? ¿Qué mi funeral? Jimena, güey. Jimena, por favor.
2: En puro chorcito brilloso.
1: ¿Ya para qué, pelo? ¿Ya para qué la quieres?
0: No le hace que me baile ahí.
3: Nada más que lo vea.
0: Y que llega el feo con mi vieja, la sargento. Que le dice: ¡Ay, sargento! ¡Qué pena, hombre! Un abrazo. Dice: No, no se preocupe, feito. No se preocupe. Oye, ¿de qué murió el pelón? Fue de la diabetes, de seguro, ¿verdad? No, de la diabetes. Fíjese que hasta eso, Andresito, la traía controlada.
3: ¡Ala!
0: ¿Cómo? Entonces, ¿de qué murió el pelón? Ay, ya ve, uno se cuida de una cosa, le pasa luego otra. Pues que lo mataron los triglicéridos.
3: No manches.
0: Y dice el feo:
2: ¿qué es esa madre?
0: ¿Qué?

0: esos, ¿de qué barrio son esos güeyes o qué? ¿Sí?
1: Bendiga. Yo tengo una madrina, sí, estos güeyes.
2: Ojalá no me encuentren los triglicéridos, no, porque sí les doy
0: jazuca. Dígame, ¿en qué esquina están y de volada yo?
1: No,

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1: Allá en el pueblo de Pichátaro iba el Chiringas caminando por las calles de la ciudad. En eso vio un letrero que decía, se vende delicioso ponche.
2: Ay.
1: Y entra el Chiringas y dice,
3: señorita,
1: dígame.
3: Me da un delicioso sin ponche.
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2: Esta señora tenía una herencia bien grandota.
3: Ay, yo también heredé algo bien grande.
2: Y la persona que lo iba a heredar, ¿saben qué hizo por el dinero?
4: What happened?
2: Ahorita

0: Esta historia está, híjoles.
1: ¿De qué? ¿De cuál?
0: De telenovela.com.
2: Órale.
0: Acompáñenme. Sí, ustedes a vivir esta sad story. Very sad story for you.
2: What happened to you?
0: No, thank God this thing didn't happen to me.
2: Oh, no.
0: Happened to the lady and to the man.
2: And to the man. What happened to the man and to the lady?
0: Y esta historia se las voy a contar del país que son.
2: Ah, órale.
0: Oh, muy bien. De la India. Pónmela de tingling.
1: Ay,
0: qué emoción. Esa canción la quiero escuchar todo el día.
2: Sí.
0: Tingle, pero esta historia es triste.
2: Órale.
0: Él a un hombre, ¿o cómo le hacen los hindús? Feo.
1: No, el pelón sale. ¿Dónde de? ¿Cómo?
3: Él a un hombre. Él a un hombre.
0: Él a un hombre que tenía a su hermana. ¿Así?
2: No.
0: ¿Cómo?
2: Tienes que doblar. Tienes que doblar la lengua hacia adentro.
0: Ahora la dobló hacia adentro.
3: Igual también.
0: Él a un hombre.
3: Él a un hombre.
0: ¿Qué?
3: Estaba, ándale.
0: Él a un hombre. Que andaba con tu hermana.
3: Era un hombre que andaba con tu hermana.
0: Tú debiste de haber sido hindú, manito, si te quedas.

0: Da re bien.
1: Que así,
2: pero si fue indocumentado.
1: Indocumentado.
0: Oigan, pues este chavo hindú. Ajá.
1: ¿Qué pasó?
0: ¿Qué creen? Que tenía a su hermana. Ellos se querían, ellos se adoraban.
1: Muy bien.
0: ¿Cuánta fraternidad había entre esos hermanos? Era very beautiful. Ah, cuando no. Lamentablemente la hermana falleció.
1: No.
0: No.
2: Oye, ¿qué pasó? ¿Qué
0: el mano? Hermano lloraba, sí, y decía, ay, why me?
2: Why,
0: ¿por qué a mí? ¿Por qué a mí? Así decía, guay, lloraba,
1: oh my goodness,
0: sufría. Cuando va con el abogado. Y el abogado le dice, su hermana le ha dejado algo.
1: Órale.
0: ¿Qué?
1: ¿Qué fue?
0: Una cuenta.
2: ¿Qué?
0: Oh, no me diga eso, ¿con cuánto? 19,300 rupias. Y él, ¿qué? 19,300 bueno, rupias.
1: ¿Rubias? ¿Cómo está la rupia?
0: Que no. Si tú la multiplicas, la divides, la multiplicas. ¿Cómo
2: están las rubias?
0: $200 le dejó la hermana.
1: Pues tengo, ¿cómo está la rupia? No.
0: Pero este señor es muy humilde.
2: A mí me cuestan 200 las rubias.
0: Se fue al banco.
1: Rupia, güey.
0: Y en el banco él decía, por favor, denme mis lupias. Y le decían, no lupias, si no viene la de la cuenta.
1: Ok.
0: Pero mi hermana acaba de ir para que esté él. Si no trae a la señora de la cuenta, no le voy a dar.
2: No, pero dile cómo
0: sus 19,000. Si no trae
2: a la señora de la
0: cuenta. Pero mi hermano panqueó. Y le decía, ni modo. Si no viene la titular de la cuenta, no hay dinero. Al otro día iba, por favor, nada. Por favor, nada. Por favor, llevando el tinglilingui, por favor, nada.
1: Ni eso.
0: Estos del banco eran unos canijos. Malas personas.
1: Pero con el acta de defunción, ¿no?
0: Nada, nada. Llevó todo, pero llevaba la identificación, la copia. No. Y un día después de dos meses.
1: Muy rudos entonces.
0: Le dijeron, por favor, señor, entienda que si usted no trae la titular, no. Escuche, va Linuel al cementerio. Y a Jorroy llevó una pala.
1: ¿A los
0: y le empezó.
1: No, a los dos meses.
0: A los dos meses y medio. Y la pala y sacó toda la tiela. Y sacó a la hermana en calabel.
1: ¿La sacó?
0: ¡Cadáver! La agarró, la cargó, la envolvió en plástico y se la puso en el hombro. Iba caminando con su hermana por todas las calles de la India. Hasta que llegó al banco y le dijo, ¿dónde está la señorita Telka? Ahí está Juan y Lupita.
1: No, pues ya iba.
0: Y que llega Lupita y le pone el cadáver en la mesa. Aquí está mi hermana. Ya me cree que está fallecida.
2: ¿Eh? ¿De veras?
0: Ya le dieron sus $200 al señor. Llegó la policía y lo convenció de volver a enterrar a su hermana.
1: ¡Ay, qué bueno!
2: Y le cobraron $200 de un entierro.
0: Dicen que el hermano es muy inalfabeto. Pero el hermano lo cumplió y ya tiene sus $200.
1: Lo mismo le pasó a la Chacho.
0: ¿Qué le pasó a la Chacho?
1: Fue al banco con el feo y le dijo el del banco, no es necesario que desenterrara al muerto.

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1: Si te gusta la inteligencia artificial, podrías ir al bote. Hasta 5 años le van a dar a este vato.

0: A ustedes que les gusta mucho usar la inteligencia artificial.
1: A mí sí me gusta, fíjate.
0: Pónganse abusado.
2: ¿Por qué, guay?
1: Es más, hace poco yo quería, porque estaba instalando unas bocinitas ahí en la sala para ver películas así, me interrumpo.
2: Sí.
1: Y se oían gachito la. Yo decía, ¿por qué se oyen gacho? Güey, la inteligencia artificial de volada.
0: ¿Qué?
1: Una foto a la tele, los cables. No, mira, lo tienes conectado así, mal. Espera.
0: ¿Qué pedo?
1: Me la arregló en tres patadas, güey.
0: El otro día estaba yo en el zinc, estaba tapado, se le cayó algo adentro.
1: Sí.
0: Y le mandé a.
2: Qué bueno que no nos dijiste que se cayó.
0: No, en el zinc, a ChatGPT.
2: Ah.
0: Y me dijo que hay tornillos que se sueltan de los trituradores.
1: Ajá.

0: y que meto el dedo al malol. Ahí ya estoy hablando con la y que le aprieto y ya se arregló el pedo.
1: Ah, ¿neta?
0: Del triturador.
1: Sí.
0: La inteligencia artificial, wow, es parte también de ese chat GPT sin inteligencia, sí, artificial.
2: ¿Qué te, sí, dijo el tornillo? ¿Qué dijo la inteligencia artificial? Es un tornillo.
0: Es un tornillo flojo. Tú tienes cuatro, tontito, pero el triturador nomás tiene un tornillo flojo.
3: ¿Un tornillo?
0: Un tornillo.
2: Un tornillo.
0: Bueno, cuidado, ¿de qué estamos hablando? Ah, de
2: inteligencia artificial.
3: Que algo se le metió al 5.
0: Cuidadito cuando lo estés usando, porque ¿por a esta qué? Persona le van a dar, ajá, 5 años de cárcel. Aparte, $7,000 de multa.
3: No manches.
0: ¿Qué pasó en esta historia triste, ver, como dice la Pau?
3: ¿Qué pasó, Cucuá?
0: El pasado 8 de abril se escapó de un zoológico un lobo salvaje y peligroso.
1: ¡No!
0: Las autoridades no lo encontraban. Pasaron 2 días.
3: 2 days.
0: 3 días.
3: Oh. 3 days.
0: Y no lo encontraban. Oh. Y se volvieron locos porque el lobo podía atacar gente y
2: matar. No tenía, no manches, microchip, no traía, algo.
0: Nada tenía. Nah. Y de repente a un morro se le ocurre,
1: sí,
0: usar la inteligencia artificial.
1: Oh.
0: Y dice, voy a recrear a Nuku, el nombre del lobo que se había escapado, que andaban buscando las autoridades.
3: ¿Cómo se llamaba?
0: Nuku.
3: Nuku.
2: Nuku, salud.
0: Y lo hace con la inteligencia artificial, lo crea una sombra, crea, ¿sí?, la calle, el nombre de las calles de la ciudad donde él radica y donde estaba el zoológico por ahí cerca, y que lo crea en la inteligencia artificial y que lo sube a las redes sociales. Y empieza a volar el video y se hace viral y queda para cándalo.
1: No, no.
0: Y el vato jugando con la inteligencia artificial lo creaba otra vez y lo volvía a recrear y lo ponía por diferentes calles.
3: Sí.
0: Sin darse cuenta de que las autoridades, la chota y el Departamento de Control de Animales andaban locos en las calles. Ay, dicen, no, acá lo vieron por la cuarta y la sexta.
3: No.
0: Y ahí van. Y no, lo vieron por la Wilshire y allá van. Lo vieron en la main y allá. Y decían, pero pues, ¿dónde? ¿Qué rápido es este desgraciado lobo?
3: Pidi González le hubieran puesto.
0: El lobo no estaba allí.
2: ¿Montaba?
0: El lobo andaba lejos, no se sabe dónde todavía.
2: De parranda andaba, sí, el lobo.
0: Lo que pasa es que el morro con la inteligencia artificial que creó al lobo,
1: ah,
0: empezó a confundir a las autoridades.
2: Claro, nomás le cambiaba el fondo.
0: Y andaban vueltos, sí, locos y que le caen al vato por la dirección que tenía en su Instagram.
3: Sí.
0: Y dijeron, ¿tú viste eso? No, es inteligencia artificial. ¡Hijo de toda tu...! Todo lo que hemos gastado en gasolina, en movimiento, en policía, en tratar de encontrarles, bendigo lobo, pues lo llevan a la corte.
1: Venga.
3: No.
0: Y si lo encuentran culpable,
1: sí,
0: el final de este mes le van, sí, a dar 5 años de prisión.
1: No.
3: No te manches.
0: Por mess up with the government.
2: Ay, qué dijeron, bueno, güey.
3: No manches. Bueno.
0: Para que se le quite. ¿Cómo crear un animal con inteligencia artificial, güey?
3: Ay, sí, no,
0: te puede meter en problemas.
3: Pero esto no es cosa nueva.
0: No.
3: Esos animales son creados desde antes. La doña Cuca te creó. Mira, tremendo animalón. La deberíamos de demandar.
2: Sí, me cae.
3: Salió,
2: que sí,
3: defectuoso.
2: Sí, cierto.
0: Pues no me gusta.
2: Yo estoy de acuerdo con eso.
0: Ya.
3: Un animalón hablar, ya del cuerpo, de algunas partes.
0: Burro, me dice.
3: No, pero por...

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0: migración, Leti Valencia. Leti,
1: ¿qué pasó?
0: Tienes una pregunta. Amiga. ¿Te tienes una pregunta? 1-855-370-3100.
2: Leti,
0: ¿cómo estás?
3: Hola, ¿cómo estás?

0: Yo muy bien, muy contenta de verlos. ¿Cómo se encuentran?
1: Muy felices hermosa, de saludarte, Leti. Gracias por estar con nosotros.
2: Pues yo, nosotros estamos felices, pero mi compa está mortificado. ¿Por qué, feo? Porque dice que le dieron 6 meses de cauta. Colaboró con ellos, les dio las joyas. El problema se arregló con los patrones. Pero el residente dice que si va a tener quebrada de a aplicar para la ciudadanía o que por haber robado le va a afectar. ¿Tú qué dices, Leti?
0: Bueno, para que te aprueben la ciudadanía tienes que comprobar que eres una persona de buen carácter moral. El hecho de que hayas robado joyería es algo que puede decir un oficial. Esa persona no es una persona que tiene buen carácter moral porque está robando joyería. Entonces claro, sí le puede perjudicar. Lo que tiene que hacer es tratar de eliminar las consecuencias migratorias de ese delito, porque si él aplica hasta corre el riesgo de que lo puedan poner en procedimientos de deportación porque es un residente permanente. Pero existe algo que se llama una moción para vaciar los cargos, que si te lo aprueban en el tribunal criminal, elimina las consecuencias migratorias porque esa condena queda inválida. Si él puede calificar para eso, entonces sí le recomiendo la ciudadanía, y si no, no lo recomiendo porque hasta le pueden quitar la residencia.
2: Pero ay, tiene buen carácter moral, Leti, devolvió las joyas, se arregló con los patrones. O sea,
1: se arrepintió, feo.
2: Cooperó con la chota, ¿qué más quieren? ¿Quién los entiende? Bueno.
0: No, eso no es suficiente.
3: Oye, Mileti, estamos aquí en YouTube y una persona pregunta que está en todo el proceso de que le den la residencia y que qué no puede publicar en redes sociales para que no haya ningún problema, porque escuchó que si publicas cosas, ciertas cosas, pues te pueden cancelar todo.
0: Pues ahorita cualquier cosa que sea en contra del gobierno lo pueden tomar como una amenaza y lo pueden usar en tu contra para decir que tú no mereces ser residente porque no estás apoyando al gobierno de los Estados Unidos. Pero también depende cómo estás aplicando para la residencia. Si, por ejemplo, estás aplicando por un matrimonio con un ciudadano y en tus redes sociales empiezas a publicar que andas con otra persona o que andas de fiesta, cosas así, entonces pueden también pensar que no es un matrimonio real, que es un matrimonio fraudulento. Por eso hay que tener mucho cuidado con todo lo que están publicando en las redes sociales, si es que todavía está en el proceso de obtener su residencia.
2: 1-855-370-3100.

0: nosotros y vamos con Diana. Hola, Dianita, tu pregunta para la abogada, por favor.
1: Fíjense que el papá de mis niñas se

0: quiere retornar al país, ¿verdad? Entonces yo quisiera pedirle a él como la patria potestad porque yo me voy a quedar aquí. Cabe mencionar que mi estatus es irregular también y mi hija tiene orden de deportación y yo también. Quiero saber si al hacerle una carta poder o una petición de, hey, dame la custodia total y busco un abogado y me hacen el documento, ¿no le perjudica a ella para tramitar la visa juvenil?
1: No, la visa juvenil es para niños menores de 21 años que son abandonados por uno o ambos de sus padres o que son maltratados. Si el padre se va, es un tipo de abandono, y si le da la custodia a usted, entonces usted todavía puede ser como su guardián para que pueda ya calificar para la visa juvenil. Así que no le va a perjudicar que usted pida esa, ¿cómo se dice? La patria potestal.
2: Correcto,
1: para que pueda obtener... Sí, para que pueda obtener ser la guardián de su hija y pueda tener la visa juvenil.
2: Perfecto.
3: Ay, mi Leti.
2: A ver, mira, tenemos más preguntas aquí por parte de toda la bandera. Pregunta Olga. Yo tengo un sobrino de 16 años. Mi sobrino vive en México. Lo quiero adoptar y traérmelo para arreglarle. Yo soy ciudadana americana. ¿Puedo hacer eso?
1: Puedes adoptar a alguien, pero tiene que finalizarse la adopción antes de que el niño cumpla los 16 años para que luego puedan hacer la petición familiar. Si no se cumple antes de los 16 años, entonces ya no puede clasificarse como una relación paternal para que puedan aplicar para la residencia. Eso todo va a depender si pueden finalizarse antes de los 16 años.
4: 1-855-370.

0: nosotros, por
1: tengo
0: favor.
1: Un compa que me acaba de mandar un mensaje aquí en el celular y dice que el vato no ha pagado child support por los últimos dos años. Y aparte le dieron dos DUIs y una pelea con un vato afuera de una cantina. Dice que él tiene su residencia, que se le va a afectar a la hora de hacerse ciudadano, porque ya tiene la cita.
2: Sí, eso, las dos cosas te pueden afectar. Primeramente, cuando debes child support, eso no necesariamente te descalifica con que estés haciendo pagos mensuales. Si puedes demostrar que en los últimos seis meses estás haciendo pagos mensuales, no estás ignorando esa obligación,

0: Técnicamente todavía te pueden aprobar la ciudadanía, pero los DUI sí pueden afectar porque tienes que tener el récord limpio completamente de cualquier arresto en los últimos 5 años antes de solicitar la ciudadanía. Si no lo tienes limpio, entonces el oficial puede decir, tú no eres una persona de buen carácter moral, te voy a negar la ciudadanía hasta que puedas tener los últimos 5 años limpios.
1: Ahí está, compa Rogelio, no quería decir tu nombre. Te voy a dos DUIs en un 6 meses.
2: Oye, Mileti, hablando de alcohol, una persona está diciendo que está en su proceso de arreglar y tuvo una pelea en un bar, se peleó, se agarró a golpes y que la persona lo está manipulando con subir y dar ese contenido, que sí le puede afectar.
0: Como un tipo de extorsión.
2: Así es.
3: Ándale.
0: Sí. Y eso, bueno, sí te puede afectar si estás tratando de arreglar, así que trata de obtener un abogado que pueda comprobar que tú no tuviste la culpa, que no fuiste el primer agresor, para que puedan demostrar que tú no eres la persona que inició esa pelea y eso no te afecte en tu proceso de residencia.
4: La abogada más chula de todo el United States, además la más profesional, Leti Valencia. Leti, ¿dónde la gente te puede seguir en redes sociales, llamarte si tienen alguna pregunta, por favor?
1: Verte.
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4: ¡Hola!

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2: Allá en el pueblo de Pichátaro iba el Chiringas caminando por las calles de la ciudad. En eso vio un letrero que decía, se vende delicioso ponche.
0: Ay.
2: Y entra el Chiringas y dice,
3: Señorita,
2: dígame.
3: Me da un delicioso sin ponche.
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2: Le llaman el burro del día, pero...
0: ¿What happened?
2: Más bien sería la burra del día.
3: Sí.
2: Pero al final, la policía la reconoce como la héroe del día.
0: La héroe del día.
2: Confusa esta noticia. Porque lo que pasa es que esta mujer iba manejando por ahí por Paseo Reforma en la Ciudad de México.
0: ¡Órale!
2: Y de repente quedó un frenón.
3: Sí.
2: Casi chocan varios carros. Abre la puerta y empieza a gritar, ¡ayuda, policía! ¡Síganme, por favor! Cruza la calle Reforma, ahí por donde está el ángel, y al otro lado de la banqueta... Que agarra a un hombre a puros fregazos y a madrazos.
0: ¿Cómo?
2: Y lo tiene en friega, patadas voladoras, golpes de karate, calones de greña, rasguñones. Lo tumba y llega la gente, se la acumula. ¡Este desgraciado es! ¡Este güey fue! Y entre todos lo empiezan a patear también al rato.
3: Es que en México hay veces que la gente sí se suma a todas las cosas.
2: ¡Machín!
3: Sí, que ¡ey, ayúdenme! Este no sé qué. Y la gente ni topa y va y le da unos guamazos.
2: Y sin preguntar.
0: Pero sin investigar ni nada.
3: ¡Claro!
2: ¡El vato!
4: Eso pasa cuando una mujer te acusa de algo.
3: No, no es una mujer, es quien sea.
2: El vato fue madreado por la mujer y aparte por los transuentes. ¿Cómo se dice? Transuentes.
0: Transistores, güey.
3: Pero serían los, bueno, los del auto, los caminantes.
2: La gente que iba caminando allí, que se paró a ayudar a la mujer. ¡Este desgraciado fue!
0: Y luego le dice, pero si no dijo.
2: ¿Qué?
0: Dijo, este desgraciado fue.
2: Este desgraciado fue.
3: ¡Ay, manita!
2: Y luego dicen, ¡y la policía! ¡A la policía! Y dice un vato, ¿no ha llegado? No, que si no ha llegado la policía. No, que si no ha llegado.
0: ¿Qué es carnicería, carnal?
2: Pues sí, parecía carnicería. Es que al vato así lo dejaron todo madreado.
0: ¡Chale, pobre!
3: ¿Pero qué hizo?
2: No la violó ni nada.
3: Cállate.
2: Ella lo reconoció, que él le había robado un dinero a la pobre vieja. Esta vieja tenía un puestecito de vendimia ahí por Tepito. Y de repente el vato llegó y le quiso comprar algo, le hizo un truco, le pidió dinero, le dio de esos que te transan y le robó todo el dinero. Y se fue, pero ella lo reconoció al último.
4: Y segura que si era él.
2: Sí.
4: O nada más alguien que se parecía.
2: Si era la policía, tú es que esperar. Sí. Como 2 semanas a que se le quitara lo hinchado.
0: Para reconocerlo.
3: No manches.
2: Y aparte la marina que le vea lo tuvieron en el bote. Ya cuando lo reconocieron, dijeron, este güey es.
3: ¡No!
2: Pero qué mujer tan heroica. Wow. Dijeron, porque reconocer al ladrón que le había robado hace unos días.
0: Sí, cómo no.
2: Y aparte, bajarse del carro sin medir las consecuencias. Y brincar y esquivarlo. Y madrearlo y pedir ayuda y que todos lo golpeen. Esta mujer debería estar trabajando para la policía.
3: Sí, debe ser la directora de la policía. ¡Policía!
0: Oye, pero ¿cómo lo reconoció? Qué raro, ¿no?
2: De lejos lo reconoció.
0: Y deja tú en Ciudad de México, que es una de las ciudades más pobladas del mundo.
3: Pero
0: o sea,
3: el mundo es bien chiquito, pelón.
2: ¿Cómo chiquito?
3: Neta, el mundo es bien chiquito.
0: Claro, no albures a Pau, güey.
2: No, estoy albureando. Y la doña, fíjate, le dieron una medalla y un certificado como héroe nacional de la Ciudad de México.
0: ¡Órale!
2: Del Paseo de la Reforma. Y se lo
3: era de oro

0: Se lo otorgaron ahí en la Lucy la cazadora. ¿Cómo se llama esa, güey?
1: Diana la cazadora,
0: güey. Lucy. La del arco. Una que tiene un arco.
2: Sí.
0: Ah, bueno.
2: La Diana cazadora.
0: Fíjate. Esa ahí. Sí. Le dijeron, esta sí es cazadora, no fregadera. Un aplauso para ella.
1: Bien, Lucy. Bien, todos.
2: En la rotonda, donde no hay ni por dónde pararse, ahí se la dieron.
0: Ahí se la dieron.
2: Ey.
3: El feo se está inventando estas noticias, yo no le creyo.
0: No, la verdad, y quieren que les diga la verdad en qué culmina
1: sí. ¿En qué terminó todo, feo?
0: Ya cuando se hinchó, se sintió bueno.
1: Ajá.
0: No era lo que. Como que la quise hacer de emoción.

0: Fuera de su casa allá en Ciudad Obregón, Sonora. Así de bonito lloraba.
1: Qué bonito lloraba.
0: Y que llega la señora, la vecina.
2: La Lucila.
0: ¿Qué pasó?
1: Ay, ¿qué
0: ¿Qué pasó,
1: ¿qué
0: Nito?
1: ¿Qué está sucediendo?
0: ¿Por qué lloras, Nito?
3: Bendiga, Lucila.
0: ¿Cómo fue? ¿Cómo?
1: Parece que está teniendo un parto.
0: Casi, casi. Me pegó mi papá, Don Toño.
2: Mi papá Toño.
0: Y le dice la Lucila, ¿y por qué te pegó tu papá? ¿Qué hiciste?
4: Por hacer lo mismo que usted, meterme en lo que no me importa.
2: Qué bueno, me caía gorda la Lucila.
1: Babas.
0: Metiche siempre la Lucila.
5: ¿Te crees muy trucha?
2: Muy bien, bueno.
5: Porque cuando menos lo esperes, el bueno, la mala y el feo te pueden dar una enchufada.
0: Vamos con la enchufada. Tenemos el teléfono de este compita que es mecánico.
1: Okay.
0: Saludos a todos los mecánicos.
1: Saludos.
0: A todos los carguacheros también. Los llanteros. Vamos a decirle que queremos poner el carro a dieta de la troca.
6: Dale. Dejen a la gente.
7: Bueno.
0: Sí, disculpe, ¿con quién hablo?
7: Con Adrián.
0: Adrián, usted es mecánico, ¿verdad?
7: Sí, soy mecánico.
0: Ok, oiga, Adrián, fíjese que tengo un problemita.
7: ¿Qué necesita?
0: Mira, lo que pasa de que me compré una troca de estas grandotas de 3 toneladas.
7: Ok.
0: Ajá. Entonces, pues, fíjese que me está gastando mucho gas.
7: Ok, ok.
0: Ajá. Y lo que quiero hacer, pues, es poner la dieta.
1: ¿Qué?
7: ¿Cómo que a dieta?
0: Sí, pues, o sea, para que baje de peso, para que no esté tan gorda y, pues, me gaste menos gas. Nomás llamaba yo para hacerle una pregunta. Oiga, fíjese que la puse en ayuno intermitente y, pues, no funcionó. Me dejó tirado.
7: No, si le podemos cambiar, pues, el motor o otra cosa, pero que pierda de peso. Los carros no pierden de peso.
0: Pues es que yo quería ver si, no sé, usted me recomendaba alguna gasolina vegana o algo, digo, porque es que 3 toneladas, pues sí está muy pesada.
7: Pues gasolina vegana, pues la diésel es verde, pero no es vegana, no sé si no le va a funcionar.
0: Oiga, ¿y si la llevo a correr al parque en la tarde o algo así?
7: No, señor, o sea, soy mecánico serio que le gusta su trabajo, sí.
0: Mire, lo que pues lo quise también, con licra, ya le hice su faja, pero pues nomás no pierde peso la gorda esta.
7: No, ay, Jesús. No, somos un taller serio, señor, no. Eso de bromitas, hágaselos allá a otra persona.
0: No, mire.
1: ¿Qué? Bueno. A ver, otra vez.
0: A ver, ¿qué le traes?
1: Márcale.
2: Iba a correr y ahora a correr.
0: Está re cara la gota ahorita, güey. Manches.
7: Bueno,
0: sí, oiga, se me cortó la llamada. Pues yo nomás quería saber si, no sé, a lo mejor me recomienda una clase de aeróbics o alguna rutina para que mi troca de 3 toneladas no se baje por lo menos a 1 tonelada o algo así.
7: Ya le dije, señor, aquí somos serios, no me está hablando, por favor, déjame trabajar.
0: Oye, Adrián,
7: no pierden peso.
0: ¿No le podrá usted hacer una liposucción, compa? O a lo mejor que le haga la manga gástrica para que no trague tanta gasolina.
7: No, eso no es nada posible, son carros, no son humanos, no se les hace cirugía.
0: Oye, o a lo mejor, no sé, que podamos ponerle en una dieta rigurosa. Mira, de aquí para el año que entra, no le hace, ya con que baje 1 tonelada, ya con eso me conformo.
7: Mira, amigo, aquí somos un lugar serio, por favor, deje de estar...
1: No te molestes,
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0: Vamos a recibir con nosotros, señoras y señores, directamente desde Guadalajara, Jalisco, México, tenemos a mi compita Gabo.
1: ¡Sáenz!
2: ¡El pata grande!
0: ¡Gabo! ¡Gabo! ¡Gabo! ¿Qué rollo, Gabito? ¿Cómo estás?
3: ¿Qué pasa, muchachos? ¿Cómo están? Qué gusto saludarlos. Pues aquí platicando de este tema de la Copa del Mundo que a todos nos apasiona. Ya faltan muy pocos días para el inicio del Mundial. Muy, muy cerca, muy cerca. Así que bueno, estamos pendientes. Y top 7 para ganar la Copa del Mundo. A ver, díganme dos o tres que crean que pueden estar. Dos o tres, cada quien.
0: Primero las damas, échale feo.
2: Portugal, fácil.
4: Yo, Jamaica, El Salvador, México.
3: No, Pau, por favor.
4: ¿Me preguntan?
0: A ver, yo digo.
3: Ni siquiera van al Mundial.
4: En México sí va.
2: España, güey.
0: Yo digo que Francia y España.
2: No, Portugal y Argentina. Queda en la final Portugal y Argentina.
0: No, no,
2: ahora la va a armar, verás que sí.
0: No la va a armar.
2: Ok.
3: Bueno.
0: ¿Qué piensas,
3: bueno, para mí, el top 7 están estas selecciones.
2: A ver.
3: La selección número 1 para mí es Francia.
0: Número
3: es el
0: uno.
3: Equipo que fue campeón en el 2018. Para mí sí. Finalista en el 2022.
0: Ahí está.
3: Tiene, para mí, la selección más completa al día de hoy. Tiene un Mbappé con 27 años, líder completo de este equipo. Ajá. Y bueno, para mí tiene mucha experiencia. Y puede ser el equipo que puede ganar. Tiene un tema que es muy importante hoy día en el fútbol actual: potencia física, velocidad y orden táctico. Y aparte, un tipo que los maneja muy bien, como Didier Deschamps, que bueno, uno pensaría que ya tiene toda la vida dirigiendo a Francia, ¿no? Pero bueno, ahí está Didier. ¿Cierto? Pues bueno, ya prácticamente todo apunta a que terminando el Mundial, el técnico será Zinedine Zidane. Así que, pues yo me voy con Francia como Francia. Número uno.
4: Para
3: número dos.
0: Para ver, échale.
3: Hey. Dígame.
2: No, para la copa.
0: Y en un grupo donde creo que no se le complica mucho. Ajá. Porque está en el grupo I con Senegal, Irak y Noruega.
2: Uy, puro maleta.
0: Entonces está.
3: Noruega tiene a Haaland, pero pues no tendría que complicarse para calificar a la siguiente ronda.
4: Aquí sí, también claro. Haaland. Fácil. El feo.
2: Yo la jalo.
3: Epa, que Haaland. Bueno.
4: Dos la para maleta. Llevar.
3: Ah.
2: Los dedos.
3: Dos. Yo creo que Argentina tiene que ser un candidato a ganar la Copa del Mundo. Tiene a Messi, tiene la oportunidad de que fue campeón, obviamente, en el 2022. Tiene Copa América consecutivas. Hay una transición ya también sólida entre Julián Álvarez, que por cierto, pues está en un tema ahí lesionado, pero vamos a ver si se recupera la Copa del Mundo. McAllister, Garnacho, tiene buenos futbolistas, tiene mentalidad. A mí me parece que es uno de los equipos que puede ser, obviamente, llamado a ser también candidato a la Copa del Mundo. Tiene un liderazgo también.
5: Tiene
3: grandes futbolistas.
5: El jugador más importante.
4: Rodrigo De Paul.
0: Claro, Lionel Messi.
5: Infantino.
3: ¿Qué pasó, Cookie Monster?
0: Por favor. 7 selecciones en el mundo para ganar este Mundial 2026.
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0: 7 selecciones en el mundo para ganar este Mundial 2026.
1: Tercer lugar. A mí me parece que Brasil, de talento, tiene historia. Tiene que ser un candidato con Vini, con futbolistas.
2: Vinicius.
1: No.
3: No, Gabo.
2: No, Gabo, lo que tienes que tener tú es internet, bueno, güey.
1: Lo que tiene que pasar con Vini, también entendamos que puede ser también, por ejemplo, el tema con Neymar, a ver si es que va a la Copa del Mundo, pero está muy bien dirigido Scarletto Ancelotti.
2: El chilote.
1: Es un gran técnico. Puede ayudar. Inglaterra ser otro candidato a ganar la Copa del Mundo. Tiene a Bellingham, tiene a Foden, tiene a Harry Kane, tiene a Saka, tiene a Rice, tiene físico, tiene gol. La verdad es que creo que puede ser una selección también llamada a por qué no hacer. Siempre se queda en promesas, eso es una realidad, porque no ganó un mundial desde el 66. Pero bueno, pues ahí está Inglaterra. Otra, España. Con Lamine Yamal, con Pedri, con Gavi, con la generación que ha tratado de revolucionar el fútbol, juventud, evolución. Yo creo que España tiene que ser una candidata. ¡Portugal! ¡Portugal! ¡Portugal tiene que ser una candidata! Tiene a Bruno Fernández, Bernardo Silva, tiene a Leao, tiene a Cristiano Ronaldo. Aunque sí es su último mundial y demás, pero tiene una madurez colectiva, tiene un talento total, creo que es un equipo brillante, y bueno, obviamente Cristiano tiene que ser llamado también para ser candidato. Y el último para mí, Alemania. Creo que ha encontrado fundamentos para poder ser un equipo importante. Tiene a Florian Wirtz, tiene a Musiala, tiene futbolistas que ha cambiado ya la selección teutona. Parece que ya no la podemos dar por muerta, además de que, bueno, obviamente hay una frase de ahí de Gary Lineker que dice que el fútbol es 11 contra 11, que al final siempre ganan los alemanes. Así que, bueno, pues a ver qué puede pasar. Yo creo que esos serían mis 7 favoritos.

0: yo busqué aquí en ChatGPT, que yo pago el premium, por lo tanto es muy fidedigno. Me dice número 8, sí. Portugal.
1: Número 8. Hey.
0: Número 7.
2: 8.
0: Alemania.
1: Ok.
0: Número 6, España.
3: Hey.
0: Número 5, England, baby.
1: Ok.
0: Número 4, Brasil.
3: Está bien, va bien.
0: Número 3, Francia.
1: ¿Qué? ¿Tres?
0: Número 2, Argentina. Ponme tambores, por favor. Y el número 1.
2: Y uno puso España.
0: El número 1 que nadie le va a ganar porque son los campeones, no del mundo, sino del universo.
3: Ah, ya sé.
0: México.
2: Ay, no, no, no pudo haber puesto a México. ¿De qué hablamos, Pau? También sin mentes.
1: Pero estamos hablando de fútbol, ¿verdad? ¿Todos estamos hablando del mundial o de qué estamos hablando, Pau?
3: ¿De box?
1: ¿De playas?
2: Sí,
1: o...
2: no, no.
1: ¿De qué? ¿De qué? ¿De comida?
3: ¿Levantamiento
2: ¿Quién
3: de
2: sabe
3: copa?
2: Qué puso?
0: No,
2: las
0: no
2: flautas más ricas puso Pau.
0: No, dice, el número 1 no va a ganar el mundial. Ah, o sea, México no va a ganar.
3: Ah,
0: qué triste, bueno. Tristeza. Ah.
2: Pero bueno, mira, no estoy tan mal con ChatGPT, ¿eh? O sea, sí, más o menos les dije los que... podían ser los candidatos.
3: Pues
2: la verdad es que bueno, esperar también,
3: también
2: una evolución de Haaland. No, pues ni que fuera tú, ni que fuera tú.
3: Para andar haciendo lo mira la comida ahí, de la Camila.
1: Tómelo, que fuera, ahí.
3: Agarren el Google.
2: Tómelo, lengo, buscando. ¿Cómo le doy de comer a Camila? ¿Cómo le llevo novio a Camila?
4: ¿Neta no le dan fe a México? ¿Por dónde, nada?
1: ¿Por dónde descome Camila?
2: No, cállate, nada, nada, Cookie Monster, ¿de qué hablamos?
4: ¿Hasta dónde
2: ¿Cómo,
4: llegando
2: ¿cómo
4: México,
2: le vamos ya? A dar fe a México?
3: ¿Cuántos partidos? ¿Cuántos?
4: En serio, en serio.
3: Tres partidos.
2: A ver, yo creo que pasará del grupo, va a pasar del grupo, 16avos, posiblemente lo puede brincar, dependerá del rival, sí. Y ya. Y va a llegar octavos, a donde siempre llegamos. Pues es, eso es, México. O sea, no tenemos nivel para más.
1: Por favor, dile al Cookie Monster lo que quiere. México en la final es México... frente
4: Portugal, según los
1: a la tele para ver el España-Francia.
2: No, sí. Imagínate si los Simpson atinaran todo.
1: Exacto.
2: Sí. O sea, si ya no atinan esta los Simpson, entonces ya no anotaron ninguna. Bueno.
0: No, pues ya.
1: Ya no vuelve a ver los Simpson.
0: Ya valimos gorro.
1: ¿Dónde la gente
0: ya
1: te sigue? En las redes sociales, a ver si están de acuerdo contigo en estas predicciones.
2: Bueno, que ahí comenten, que comenten. Con esa música te entierren, pero bueno.
0: No.
2: A ver, obviamente en el ex Gabo Sainz, en el Instagram, en TikTok, Gabo Sainz 1, los que me empiezan a seguir en este momento, los empiezo a seguir también. Gabo Sainz en el Facebook y en el OnlyFans.
3: ¡Bigfoot!
2: ¡Bigfoot!
3: ¡Bigfoot!
2: ¡Bigfoot! ¡Ahí que me sigan! ¡Vivan al máximo! Eso. ¡Abrazo, muchachos!
1: Gracias.

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1: ¡Y ahora sí, primo! ¡A disfrutar la noche! Pero antes que nada, déjame ponerme cómodo.

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0: enfermo.
1: ¡Hala!
2: ¡Si es adivinanza, ya sé qué es!
0: No, no, estoy hablando de este güey. Un físico culturista. De nombre Yuri Toloco.
3: ¡Salud!
1: ¿Qué?
0: Yuri, Kazajo Yuri Toloco.
1: ¡Hala!
0: Este güey llamó la atención porque en el 2019 conoció a esto. En un club nocturno. En un club nocturno.
3: A esto.
0: A esto que te voy a...
3: Yo pensé que era el nombre de una chava, güey. Dije, debe ser asiática.
0: Casi, casi. Mm. Esto estaba parqueado ahí en la sala de un lugar donde tienen exhibiciones.
3: Muy bien.
0: Y ahí estaba parado esto.
3: Esto.
0: Y el vato llega, físico-culturista, ya harto de las mujeres y de la vida y de todo. Dijo, yo soy una persona pansexual.
3: ¿Qué?
0: Yo no sé ni lo que es.
1: Pansexual es una persona que se enamora de todo lo que existe. O sea, te puedes enamorar de un objeto, de una persona, de un hombre, de una mujer, de un lápiz, de un perro, de una pared, de una ventana.
0: Pero
1: pansexual.
0: ¿Al punto de casarse con este objeto?
1: Yes. Porque ellos aman lo que sea.
0: Pues él vio esto inflado, parado en la pared.
1: ¿Qué?
0: Sí, una muñeca inflable.
3: ¿Qué?
0: Esto ocurrió
3: Órale.
0: En el 2019. La tenían de exhibición nomás ahí en el club nocturno al que él acudía. Dijeron, vamos a traer unas y unas pusieron ahí. La miró a la rubia, le miró la pechuga, todo y todo.
1: ¡Oh, my God!
0: Pero era una muñeca inflable y dijo, estoy enamorado de ella a la primera vista.
3: ¿Y qué le decía?
0: Le dijo al dueño.
3: Sí, pues la
0: ¿no? No la tocó. El dueño le dijo, ah, sí, pues te va a costar llevártela.
3: La quieres, te la vendo.
0: Okay. ¿Cuánto?
3: Muy bien.
0: Dijo, ok, $500.
1: ¿Qué?
0: Hierro. Se la lleva en el 2019. Y se quiere casar con ella inmediatamente porque se enamoró pansexualmente hablando. Y le dijeron, no se puede casar ahorita. ¿Por qué? Porque ahorita las iglesias y los lugares de casamiento están en cuarentena por lo de la pandemia.
3: Ah, porque fue antes de la pandemia, sí. Claro, muy bien.
0: Y se espérese tantito, se espera un año en el 2020.
3: ¿Pero si lo iban a casar?
1: Ay.
0: Se casó con él esto en el 2020.
1: ¿Cómo?
0: Sí, y ahora dice que es uno de los hombres más felices del mundo, este físico, culturista, enfermo, cochino, peludo y apestoso que se casó con una muñeca inflable. ¿Qué es eso? Estás enfermo, carnal. Realiza. ¿Cómo se dice?
3: Recapacita.
0: Iba a decir recaparita. Recapacita.
3: Oye, feo.
0: Eso es hule. Eso es hule. ¿Qué? Es un inflable.
1: Ay, feo, pero si tú has dicho que quieres una muñeca y que ahí sí, que yo dejo a la chaya, pero, que yo mi muñeca y no sé
0: sí
1: qué.
0: Sí la dejo. Sí la dejo y me casaría con una. Pero no un inflable. Camarón. Una de silicón todavía porque se le siente en las nalgas.
1: Este.
0: Vení. Están ahí todos.
1: Ya no sopla el muñeco.

Intentamos callarlos, apagarlos, correrlos y nada. En fin, el bueno, la mala y el feo, parloteando donde sea. Con Euphoria by Trevo. Sin parar.

0: Oigan, y una mujer se volvió muy viral por su hermosa figura. Y aquí lo que está llamando mucho la atención es que ella ya es de la tercera edad.
1: ¿Qué?
0: Sí, se van a sorprender.
1: Órale.
0: Cuando les entregue la fotografía.
2: Al

0: porque siempre asociamos a las mujeres de la tercera edad, así como que pues ya con bastón, lentas, y, o sea, con una...
1: Hija.
0: No, bueno, no todas. Ah. Me encanta esa manera de cómo el ejercicio, la onda fitness, la verdad está ganando mucho terreno. Y con esta, esta mujer de la tercera edad que se hizo viral en las redes sociales... La señora tiene un cuerpazo, ¿ya?
2: Ah, ¿neta?
0: Se ve que es natural. Sí,
2: la tercera edad, más o menos.
0: Exactamente.
2: ¿Qué edad estamos hablando, más o menos?
0: Yo le calculo, ay, no sé, unos 80.
1: ¿Qué?
0: Unos 80 años.
2: ¿80 años?
0: Sí, sí, llamó la atención porque va ahí a, pues, a los lugares con, sí, con un vestidito súper guapa la señora, enseñando sus atributos, bien elegante. Oye, y obviamente sí se ve un poquito deteriorada de la cara, pero digo, al final de cuentas... la señora se ve que le echa al ejercicio bien machín.
2: La quieren ver a la, a la abuelita juvenil, así le están llamando la abuelita, la abuelita juvenil. Cáigale en arroba bueno malo feo en YouTube, ahí estamos completamente en vivo y en ese momento tiene vestidito blanco.
0: Sí,
2: estamos viendo a la abuelita.
0: La señora, qué bárbara.
2: Sí,
0: mira, y se le veía así bien padre el glúteo, todo bien, bien bonito.
1: ¿Tiene dinero?
0: No, no te investigué esa información, Feito, pero vela, o sea, está guapa. ¿No le entras así?
1: Una bolsa, una funda de almohada en la cara y sí.
0: Este es bien interesado, qué bárbaro.
1: Sí, pero sin con dinero,
0: baila el perro.
1: Así hasta besos.
2: Le aplicamos.
1: Le hago unos jiques ahí en el cuero.
2: Le aplicamos la de la cebollita, ¿no?
1: Sí, no, pero sí, con dinero, no,
0: Pelón, ¿tú le entrarías con una persona en la tercera que tuviera dinero? La verdad.
2: Sí, no, bueno, con dinero no importa, así como está la señora. Está bien, está bien, está guapa.
1: Se ve operadona, no tiene sus senos paraditos. Pues sí, está operada.
0: Yo me enfoqué en el vestido, ¿eh? El vestido está muy padre, se le ve muy, muy bonito.
1: Sí lo tiene. En el suelo.
0: Oye. No, pero muy bien la muchacha, muy bien la señora.
1: No se la perdono.
2: Está guapa, está guapa.

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0: El día de hoy, muchachos, les voy a hablar de los signos más cachondos y los menos cachondos. Los menos cachondos son los que no sirven para nada. No deberían ni de salir de su casa.
1: ¿Tanto así?
0: Cuando vayan a ligar,
2: no, no puede ser.
0: Mejor bajen la cabeza.
1: ¿Cómo se reproducen estos?
0: Con tristeza.
1: Hombre, con lástima.
0: Sin placer.
1: Wow.
3: Por necesidad. Por
0: chiripada. En segundos.

0: que Aries no esté ahí, Paola.
1: Y con una lagrimita de tristeza. Y les voy a decir los cuatro más tristes y cero seductores y cachondos del zodíaco. Number four. Ay, qué tristeza. Híjole, este signo va a sufrir. Pero sí, eres tú, Virgo.
0: ¿Qué? ¿Virgo?
1: ¿Qué? Yo conozco un Virgo con su esposa. Yo veía triste a su esposa. ¿Qué? Y no entendía por qué. Ahora entiendo por qué. Las lágrimas en su rostro.
0: Ay, del Cookie Monster no lo está engacho.
1: No, ¿a poco eres Virgo? No. Ahí está. ¿Qué signo eres?
2: Signo comida.
0: Piscis.
1: Ahorita te digo por qué el Piscis está en number two.
0: ¿Qué? ¡No!
1: Voy a omitir el nombre del Cookie Monster en cualquier momento para que no se ofenda y me corra. Sigo con Virgo. Pobrecitos hombres y mujeres. Son bien melosos y cursis. Corazoncito, corazoncito. Te llevan una paleta de chocolate de globo.
0: ¡Ay, qué nice!
2: ¡Wow!
1: Una flor, una rosa de esas rosas que duran para siempre.
2: ¿Las de plástico?
0: Huelen como un perfume así medio pestosón.
2: Así es.
1: El que te llega con el oso de peluche, que dice I love you en el corazón, que trae el oso. Sí, mira lo que te compré.
0: Con una sonrisita ahí, pobrecito.
1: Dice, sus valores de pureza y virginidad y castidad impiden que eche pasión.
2: ¡Válgame!
1: No, hombre, créete.
2: ¡Qué fríos es!
1: Ahora vámonos con el number three. Ahorita les cuento.

0: cachondos y los menos cachondos. Ahora vámonos con el number 3. Los geminianos no son tan buenos en la intimidad, en la cama, en la bed.
1: ¿Géminis?
0: Ni en la... ¿Cómo se dice sala?
2: En el living room.
0: Ni en la kitchen, sí. Ni en ningún lado.

0: Los Géminis son buenos para hacer amistades.
1: Ah, qué chido.
2: Para platicar, pues.
1: Como compas.
0: Para tener de compas. Pa, no para echar pasión.
1: Así ¿Neta? Tenemos una amiga aquí en el trabajo, ¿te acuerdas?
2: Ala. ¿Y qué era, Géminis?
1: Sí, y era compa también. ¿Sí? Podíamos dormir todos en el mismo hotel, en el mismo cuarto.
2: Ah, sí, cierto.
1: Y nada, que
0: ¿quién
1: nada.
0: Era? ¿Quién era?
2: No pasaba absolutamente nada, sí, cierto.
1: Ella andaba en sus pijamas de chora y
0: pues
1: se le miraba
0: la narga.
2: Que hasta masajes nos hacía, ¿te acuerdas?
1: Ah, sí, güey.
2: Sí, no.
1: Oye,
0: ¿masajes en dónde?
1: Marranos. Se estaba bañando y dejaba la puerta de ti.
2: No. Sí, no.
1: Está bien, sígale, tómate tu tiempo.
2: Feo, pásame el jabón. Hasta el feo se tapaba los ojos, imagínate cómo estaba.
0: Pues ya valieron las Géminis. Ahora vámonos con el number two. Otro que ya valió gorrito.com.
1: ¿Qué?
0: Me refiero a los signos zodiacales. Son los Piscis. ¿Eh? Dicen que los Piscis no navegan tan bien en el agua como uno cree.
2: Pues qué bueno, porque mi mamá era Piscis, en paz descanse. Entonces qué bueno que...
0: Que era una santa.
2: Que era una santa, que era así medio recatadona.
0: Dicen que son los menos enfocados en la intimidad intensa.
2: Adiós. Muy bien, qué bueno.
0: Que son como monjas. Monjes.
2: Qué bueno.
1: Mira.
0: Qué tristeza.
2: No, qué
0: andar
2: chido.
0: Con un Piscis.
2: Qué bueno, Pao. No, al contrario, qué chido. Digo, saber que tu mamá se portaba bien.
0: Qué bueno.
2: No, era buena platicadora.
0: No voy a decir nada más.
1: Y el día que
0: Piscis
1: la agarraste en el carro.
0: Piscis.
1: No, con otro señor, ¿qué era?
0: Era su amigo.
1: ¿Ahí se convirtió en qué?
2: Para mí que ese sí era signo cachondón.
0: Era su amigo.
2: En una de esas.
0: Y el number one. El menos cachondo del mundo.
1: ¿Cuál?
0: Sí, eres tú. Cáncer.
1: ¿Cáncer es el
0: menos cachondo? Cáncer es el de la Chayo.
1: ¿Así la Chayo es cáncer?
0: Sí.
1: La entonces, ¿por qué? Le voy a tener que dar la pastilla azul de la mujer.
2: Uy, ya valió.
0: Sí, es pasional, pero no es cachondo.
1: Ah, conmigo no.
0: Tienen pero... el deseo, el libido muy bajo.
1: Ah, es la presión, yo creo.
2: Pero entonces, pasional te refieres a amoroso, pues, amorosa.
0: Cachondo. Ella no es cachonda. ¿O es cachonda la Chayo y está mal este reporte?
1: Más o menos. Cuando le echo un polvito ahí en la de la pastilla en la comida,
2: no
1: anda
2: más.
1: Bien desesperada. Es cuando me voy de viaje.
0: Pues, ¿qué creen, chavos? Hey,
2: ¿qué pasó?
0: Estos son los signos menos cachondos. ¿Quieres saber cuáles son los más cachondos.com?
1: ¡Sí!
0: Pues ahorita les cuento al volver.

0: Les estaba contando de los signos menos cachondos. Los que no sirven para nada. Los que de verdad mejor que no salgan ni de su casa.
1: A mí me sorprendió Piscis.
0: ¿Sí?
1: Estaba ahí, Piscis. Libra también, ¿quién más?
2: Cáncer.
1: Cáncer.
0: Piscis, Géminis.
2: Virgo. Wow. Virgo se queda Virgo.
0: Así es.
1: Fíjate que con, no conozco ninguna Virgo.
2: Bueno, te la presento.
1: Sí. Ah, no, sí conozco una Virgo.
0: No,
1: sí.
0: Pues dijo que, no querés hablar
1: de Virgo. Sí, cierto, no, y es verdad, Pau, ¿eh?
0: Sí.
1: No les hables de cachondez ni nada porque nada. Son una pared, la neta.
0: ¿Sí? Pero yo te voy a hablar de quiénes y son cachondos.
1: Uy.
0: Fueguito. Incendio forestal, baby.
2: A ver.
0: Number four. Feo. Yo sé que estamos hablando de signos cachondos, pero cántame el signo, por favor.
2: Era del signo Libra el que yo quise ayer.
0: Bueno, chavos, Feo no es cantante, es locutor.
2: No, ni tampoco eso.
0: Ok.
1: No menos.
0: Feo no es cantante, es papá de Camila.
2: Sí, toso.
1: Tampoco.
0: Ay, güey, sí, es el biológico.
1: Es papá adoptivo.
0: Tienes razón. Sí. Feo no sirve para nada.
2: Gracias.
0: No, ya. El signo Libra.
2: Ey.
0: Dice que te lleva a la culminación de la felicidad.
1: ¿Qué? ¿En serio?
0: ¿Cómo yo? My God, oh my goodness.
1: Órale.
0: Son apasionados, sensuales, eróticos, te suben la temperatura. Uy, uy, uy, ay, ay, ay.
1: En la torre.
0: Ay, ay, ay, ay.
1: Me ha tocado, Pau, ¿eh?
0: ¿Libra?
1: Mi ex fue Libra.
0: ¿Y era acá? ¿Cachondona?
1: Dos, tres.
0: Oh, my God.
2: ¿A ti te gustaría tener una Libra, pelón?
1: Sí, no estaría mal, fíjate.
2: ¿Pero de carne en tus manos?
0: Qué asco.
2: ¿Eh? Digo, pues un...
1: Digo, al menos que vayamos a la carnicería.
0: Pues, no, ¿sabes qué estás hablando? Que le echan harto de Libra.
1: Ni eso.
0: Con queso o sin queso, depende cómo te guste.
2: Le gusta lleno de queso.
1: ¿Cómo son las Libras? ¿Qué dice la descripción?
0: Son apasionados, sensuales.
1: Ajá.
0: Te llevan al éxtasis.
2: ¿Qué?
0: Sensaciones, experiencias. You look very cool.
2: Oh, my God.
0: Oh. Pero me voy con el número 3, chavos.
2: ¿Quién es?
0: Los escorpiones.
2: Ay, pican por la cola.
0: Ellos son apasionados. Hots. Son super hots.
1: Bien.
0: Explosivos, temperamentales, pero te explotan también en la cama.
1: ¿Qué?
0: Y su temperamento.
1: Se escuchó medio raro eso, ¿no?
0: De que su pasión, animales.
2: Ay, anoche anda explotando yo. Dije, comí frijoles. Dije, ay, va a tronar este señor.
0: Temperamentales. De que sus emociones las reflejan en la cama, en el colchón.
2: ¿De
0: con su pareja?
2: Escorpiones.
0: Se oye el colchón sonar cuando estás con un escorpión. Number two, baby. Ay.
2: What happened?
0: Dios mío. El señor de enfrente de mí es este signo.
2: ¿Quién?
0: Y es Aries.
1: El mejor signo de todos.
0: Dice que Aries domina el terreno de la pasión.
1: Ay, no más. Ay, no más.
0: Hombres y mujeres son ricardos para la conquista.
2: ¿Y mira?
0: Irradian adrenalina, pasión, libertad. Impulsivos, pero impulsivos ricos. Son dominantes. Y ellos quieren tomar la iniciativa para guiar a la pareja, Lexi.
1: Así es. Sígueme.
0: Adiós.
1: Vamos. Ahora nada más hay una cosa que sí te equivocaste, Pau.
0: ¿Qué?
1: Que somos número dos, deberíamos de ser número uno.
0: No, baby, este estudio no lo hice yo. Este estudio lo hizo una persona que sabe.
1: No.
0: Una persona que sabe. Y a mí me entregaron esta hojita.
1: ChatGPT.
0: Y yo te la quiero mostrar para que no digas que me lo estoy inventando, chulo.
2: Álgame.
0: La voy a pegar en la pared.
1: ¿Tanto así?
0: Porque el number one.
2: ¿Quién
0: inigualable.
2: Es?

0: ¿Quién es?
1: Sí, son los Sagitarios. Feo y mi pai. ¡Yay! ¡Tikli!
0: ¡Wow!
1: Sagitario, signo de fuego.
0: ¿Yo?
1: The room is on fire when they are there. I'm on fire right now.
2: ¿What you say?
0: Somos inquietos.
1: Somos inquietos, curiosos. Y muy aventureros en la cama.
0: Sí. Sí, hacemos de exorcismo.
2: Curiosos, curiosos también.
1: Disfrutamos nuevas experiencias.
0: Sí.
1: Siempre cuando sea razonable y a nuestro gusto.
0: Aunque duela. Aunque duela, sí.
1: Wow. No sé, feo, que le guste, pero el signo más erótico, cachondo, top.
0: Somos.
1: Del zodiaco es Sagitario pelón. Aunque te duela.
2: Encontré,
1: eres número 2, aguanta, supéralo.
2: Encontré la versión donde Aries es número 1.
1: Ay, siempre.
2: Y Sagitario creo que está en número 4 allá abajo.
1: En la de tu corazón.
2: Es neta.
1: En la de tu
0: ¿qué
1: corazón.
0: ¿Qué dice la que encontraste?
2: Dice Aries. Es el más cachondo de todos.
0: Con lo que cae.
1: Qué mentira.
2: Es más.
0: ¿Con vato o sin vato?
2: Todos quieren con Aries. Todos los otros signos.
1: Todos los otros.
0: O sea, lo estoy inventando este.
1: Claro
0: güey.
1: Que lo estoy inventando, ya no, sabes.
2: Para nada, para nada.
1: Pelón eres number 2.
0: Si no, se le antoja a Aries el pelón hombre, hombre le complace.
2: Aquí mira, dice.
1: Acá nuestro Aries de enfrente hasta se antoja el mismo.

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0: muchas personas que han cometido crímenes como hurtar o robar, golpeado,
1: ¿qué?
0: Estafado y hasta asesinado a alguien.
1: ¿Qué?
0: Y evaden las autoridades por mucho tiempo, pero tarde o temprano les va a caer el chahuistle.
2: Sí.
0: ¿Por qué? Este vato, ajá, este ¿chahuistle? Vato se peló después de un asesinato. Ajá. Se vino para los Estados Unidos. En Brasil había asesinado a su ex.
2: ¿Qué?
0: Esposa.
2: No manches. ¿Sí?
0: Y dijo él, las autoridades lo trataron de meterlo preso, no le podían comprobar, porque el vato era bien perro para evadir a las autoridades.
2: Era bien guau, guau.
0: Y decía, yo no fui, fue Tete, pégale, pégale. Yo no la maté. Y la
2: ay, pegada. Lo que feo, lleno que lo
0: y refunda. El vato se peló a los Estados Unidos. Esto ocurrió hace 30 años en Brasil.
1: Aso.
0: Y vino aquí, se cambia el nombre, formó una familia, tiene hijos,

0: emprende un negocio, incluye a los vecinos como compas y partners del negocio, y dijo, de aquí soy. Pasaron 20 años y Carlos Vieira, brasileño. No era Carlos Vieira.
1: O sea, ¿quién era? Se cambió el nombre, pero sí, también se por otro brasileño, otro sí, nombre brasileño.
0: Claro, claro. Okay.
2: ¿Quién era?
0: Porque
2: ¿quién
0: él
2: era?
0: Hablaba así de Brasil.
3: De Brasil.
0: Carlos Vieira. Y el vato no esperaba un día que andaba cortando la yarda. 20 años después, 30 años después del asesinato.
1: Oye, había pasado mucho tiempo, dijo, ya me libré.
0: Ya la hice, dijo.
1: Sí.
0: Y cortando la yarda.
2: El ¿qué güiro, cortaba?
0: La máquina. La sopladora. Y todo. Bien tranquilo. En un sabadito.
1: Se ven como chivos.
2: Y ¿cómo era la...?
0: Y luego le escuché algo que dicen.
2: ¿La manguera cómo le hacía?
0: Y luego... y no volteaba. ¡Carlos!
2: ¡Charlie!
0: ¡Carlos!
2: ¡Charlie!
0: Y no volteaba. Y de repente le dicen... ¡Robert!
1: Y
0: voltea.
1: ¡No! ¡Ay! Espérame, pero
0: y
1: ya...
0: eran dos agentes de la DEA.
1: 20, 30 años, llamándose Carlos. ¿Por qué no volteó, güey?
0: Porque sintió algo raro. Cuando
2: ¿qué
0: le están...
2: sintió?
0: Porque vio que se parqueó un carro negro con dos hombres de traje y los vio de reojo. Y el vato se empezó a poner nervioso.
1: Chale.
0: Y traía su máquina a cortar la hierba. Dijo, estos güeyes, porque también estaba metido en drogas y todo.
2: O su máquina.
0: Carlos, ya cuando le dijeron su nombre de verdad, volteó el estúpido. Dijo, estás arrestado, te vamos a extraditar a Brasil.
1: Ándele, güey.
0: A que te den los cargos.
2: Oye, qué bueno.
0: Por el asesinato de tu ex esposa cuando estaba dormida.
1: Wow.
0: Y la apuñaleaste.
1: A pesar de tantos años.
2: Qué bueno que lo encontraron. ¿Sí? La justicia llega, el karma existe.
0: 17 puñaladas en el pecho con una arma cortapunzante. De esas como un cuchillo de carnicero.
1: La vida todo cobra.
0: Todo cobra la vida. Si usted va a las autoridades, un día de estos le van a caer por el crimen que haya cometido, el fraude, el robo o lo que haya sido.
1: Oye, Feyo.
2: Ay, Dios.
1: Pues ojalá y no te reconozca la ferretería.
0: ¡Cállese los hijos!
1: Para que le robaste miles de dólares.
2: Después de tantos años, tiene toda la razón.
1: Te andan buscando.
4: Fue mucho el daño que ya me estabas haciendo.

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1: Dicen que la gente no se enamora del cerebro. Se enamora del Q.
2: Q.
1: Con el Q. ¿Ustedes se han enamorado con el Q?
2: El Q.
1: Ahorita yo les platico qué es el.

0: Y su corazón late, late y late, boom, boom. Boom, boom. Sí, y no más ves a esta persona y empieza boom, boom, boom, boom, boom, boom, boom, boom, boom. Que tu piel se eriza cuando te tocan, que se hacen goosebumps.
1: Es el lepra, ¿no?
0: Que se enchina la piel.
2: Ay, qué bonito.
0: Que cuando los labios rozan, sientes calientito en el corazón.
1: Ay, qué rico.
0: En el estómago sientes maripositas. Pues cada quien siente cosas diferentes.
1: Murciégalos.
0: Que de repente nada más estás piense y piense y piense y piense en esa persona. ¿Qué creen?
2: Tú
0: que salió un estudio.
2: Siempre en mi mente.
0: Salió un estudio que tú no te enamoras del corazón. No te enamoras con el corazón. Te enamoras con el Q. Con el Q.
2: De hecho,
0: con C.
2: De hecho, hay una canción de eso.
3: Ándate, no seas malita.
0: Cucu.
3: Yo quiero una
0: loca. No, no es el cucu. Es con el cerebro, que empieza con la letra C. La gente no se enamora con el corazón, sino con el cerebro.
2: ¡Órale!
0: Why, Paola, tell me why. Because when I'm in love, my heart, boom, boom, boom, boom, boom, boom. Porque tu cerebro activa un cóctel químico con dopamina, que ese es el placer y la emoción. Ay. Oxitocina, el apego y la conexión. Y la serotonina, que es la obsesión. Dicen que se siente como una adicción, que cuando te enamoras, tu cerebro activa las mismas zonas que la cocaína. Veo.
2: Ándale.
0: ¿Tú qué hacías esto?
1: Hey.
0: ¿Qué? ¿Sentías lo mismo con la adicción al polvito blanco que con la chayo?
1: No, estaba más bueno el polvo.
0: También se dice que estar enamorado es una fase intensa y que dura entre 6 meses y 2 años. También que este amor que sientes con el cerebro baja tu capacidad de pensar lógicamente. Que en tu cerebro apague el switch de la persona que tiene errores y cosas feas.
2: Ándale.
0: Que ignoras todas las red flags que hay. Que dices, ay, es que esta persona está rete perfecta. Ay, es que Jesucristo sí lo hizo con cincel. Ay, no le falló nada. Ay, qué bonito. Ay, qué sabroso. Dice que te vuelves obsesiva. Que dices, ay, te me vuelve loca. Ay, ay, ay, qué rico.
4: 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Es que tienes todo lo que me gusta. Para, pa, pa, pa.
0: Así es, es que tú eres Google. Es que tienes todo lo que andaba buscando.
4: Ay, qué bonito.
1: ¿Cómo te llamas, preciosa?
0: ¿Cómo?
1: Betty a la fregada. ¿Te puedo decir Betty?
0: ¡Qué bonito! Esta pareja que tú eliges y sientes, son feromonas y es el olor.
1: ¿Qué son qué? ¿Feromonas?
0: Que eso hace feromonas. Que tenga atracción. Bueno. Más dopamina, más oxitocina, más estabilidad. Así que no es tu corazón, boom, boom, boom, boom, boom, boom. Es tu cerebro.

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2: Gacho.
3: Sí,
2: no, hombre. Te lo raspan, te lo chocan. No, así me lo prestaste. Y luego aparte. No, güey, ya me andaba matando.
3: Y sin gasolina.
2: No sirvieron los frenos.
4: 1-855-370-3100. ¿Cómo te lo regresaron? Si te lo regresaron.

0: nunca regresa.
1: Uy.
0: ¿Qué pasó, compadre? ¿Qué pediste prestado? ¿O qué te pidieron y ya no volvió? 1-855-370-3100. La herramienta siempre es de cincho, güey.
2: Machín.
0: Siempre
2: machín,
0: la herramienta.
2: Machín, lo culó.
0: Martillos, dígase taladros.
2: Y luego se hazaña el diablo, güey.
1: Sí.
2: Porque en vez se te quiebra haciendo un jale. Sí. Y ahí andas con la mortificación. Y así me la prestaste.
3: En lo ajeno cae la maldición.
2: Aguántame. Sí, señor.
0: Güey, imagínate.
1: Está cañón, señor. La verdad. Yo he prestado muchas cosas. Han ido a mi casa de que, ay, préstame tal joya, préstame tal cosa. Y me aplican la de,
2: ¿joya?
1: Se me perdió. Sí.
2: No prestes las joyas, mira.
1: Ya sé, la regado.
2: ¿Qué son muy íntimas.
0: ¿Qué te han pedido? ¿Collares?
1: Accesorios, zapatos, ropa, bolsas.
2: ¿Qué?

0: ¿Sí? De que amigas van de, ay, es que no me gusta qué traigo para ponerme, ¿me prestas? Vas, date, agarra lo que quieras. Y bye.
1: ¿Quieres así, hija?
0: ¡Mensa!
1: Al pelón no le pediría prestado una joya yo.
0: ¿Por qué no?
1: Porque quiero pedirle prestado otra cosa.
0: ¿Ala?
1: ¿No la joya? ¿El joyón? ¿Tiene un joyón?
0: ¿Tiene un joyón?
2: Sí, sí, o sea, una cadena, cadena grande.
1: Pues sí.
2: ¡Tenemos a Juan! ¡Hola, Juanito!
3: Mira, a ver. Yo tenía dos carros.
0: Sí.
3: Sí, mi cuñado se quedó sin carro. Me pidió un carro, al parecer. A los 15 días.
1: Fue chocado.
3: Se mató.
2: ¿Chocado? ¿Cómo te lo regresaron?
0: ¿Y te lo pagó?
3: Él me va a pagar. Le quitó el motor.
1: ¿Qué?
3: Lo vendió.
0: No es cierto.
1: Ah, el vato andaba en malos pasos, güey.
0: No, qué mala onda.
1: ¿Para qué se lo prestas, por menso?
0: No, porque él no es mala onda. Él pensó que el otro era bueno.
1: No.
3: Bueno, pero lo bueno que se lo llevó.
2: ¿Por qué, Juanito?
1: Aseguranza.
0: Ni será robado. No es cierto.
1: ¿Eh?
3: No. Es que era hermano de mi esposa.
2: Ok.
3: Pero yo le entregué el carro. Y resulta que me lo entregó sin motor.
2: ¿Pero por qué? ¿Pero por qué dices que lo bueno que se lo llevó? O sea, ¿por qué?
3: O sea, pues ya me dejó sin nada.
1: ¿Ya
3: lo
1: no?
3: Bueno que yo tenía otro carro.
2: ¿Mm? Qué raro, pero...
1: Lo bueno, para que no me mande mi esposa a traerle el mandado. Sí, porque como fregaba.
2: Cosas que solo un hispano pide prestado y nunca regresa.
0: ¡Uy! Dios.

0: ¿Qué pasó, compadre? ¿Qué pediste prestado? ¿O qué te pidieron? Y ya no volvió. 1-855-370-3100. A ver, tenemos al tocayo Raúl. ¡Hola, Raúl!
1: No, pues el carro, a un amigo que necesitaba el carro para ir a trabajar y pues ya cuando me lo regresa, las llantas ponchadas, todo rayado. Pues vengo yo, le comento eso y pues me lo tira de enemigo al fin y al cabo, pues.
2: Wey, oye,
3: así son.
2: Le pasó algo a mi mamá, sí.
1: ¿Qué le pasa?
2: Mi papá, uno de

0: sus primos le pidió el carro y se lo prestó. Y el primo abrió la puerta y pasó un carro y se voló la puerta. Le regresaron el carro sin puerta a mi mamá.
1: Pero, ¿qué dijo? Fue un accidente.
2: Y se lo vamos a pagar.
0: ¡Ay, sí, juras! ¡Nada! ¿Neta? Nada. Mi mamá está infartada. Quería asesinar a mi padre.
2: Oye, Raúl, pero ¿tú sí le cobraste algo a quien le prestaste el carro o no?
0: No te pagan.
3: Le cobré y aparte, pues, aquí en California se pagan peajes. Y pues yo en buena onda solo le cobré la llanta. No le cobré ni la gasolina ni el peaje. Pero al fin y al cabo, eso ahora es un...
1: Por menso.
3: Y, enemigos.
2: ¿Y las raspadas qué, güey?
1: Por menso.
3: No, pues, sí soy loco el vato, pero... Pues, no.
2: ¡Chale!
1: Güey, una vez, cuando éramos meseros...
4: ¡Sigan prestando!
1: No. A mi compa el Gogo, como era rume y era mejor amigo de Morrillo, pues no le solté... Vino para acá para Estados Unidos a trabajar. No le solté un carrito. No le solté, pero era estándar, no era automático.
0: Sí.
1: Y el güey, y le digo, Gogo, pero sí sabes manejar. Sí, traía un automático que se le había fregado. Yeah. Pero estándar, ¿sabes? ¡Sí! ¡Sí! Todo baboso. Y que se lo lleva en segunda a ver a su morra.
2: ¡No!
1: Como media hora de camino. ¡Sí! Y yo dije, ahorita le va a cambiar. Lo vi que no le cambió, no había celular.
0: El feo contándome su historia y yo no entendiendo por qué no manejo estándar.
1: No, pues es que el estándar es de cambio.
2: Le tienes
1: es de cambio,
2: que...
1: Sí.
2: Primera arrancas. Ey. Segunda para las 25 millas ya le tienes que cambiar la tercera.
1: Pero tienes que meterle un pedal que es el clutch.
2: Es el clutch,
1: eso
2: claro.
1: Es sincronizar. Ajá. Está bien perrón, pero...
0: Está difícil.
1: Para gente que sabe.
2: Y si no, le quemas la transmisión.
1: En segunda me la trajo quemada, hedionda. ¿Quién sabe cómo llegó? Le salió como en... ¿Qué eran? 450. Cambiaron la transmisión en los 80s. Se la dejé caer, machín. Dije, ¿sabes qué? Tú la vas a pagar por idiota, güey.
0: Es
1: que no, yo dije, en segunda, como veo que tú nomás le metes de volada. Y... Sí, güey, pero yo sé, baboso.
0: Esa sería yo, por eso no te pido tu auto.
1: Ignacio, salud.
2: ¡Hola, Víctor!
5: La no, Nacha. Yo estoy llamando porque ocupo un préstamo ahí del Pellite de Don Telaraño.
1: Sí, ahorita te voy a prestar esta.
0: ¿Qué?
1: Esta cuenta de banco.
5: El Pellito, quiero que me presten a Camila y Don Telaraño Margarita, por favor.
1: Hijos del
0: perro. ¡Cállate los
1: hijos! ¡Cuélgale!
4: Cuando hables de Margarita, lávate los picos.
5: No me cuelguen.
1: No, cuélguele por desgracia.

0: pide prestado y nunca regresa. 1-855-370-3100. ¿Qué tal los topper? De repente,
1: sí.
0: ¡Ay, qué rica se ve tu comida! O ¡ay, dame no sé qué! O mochilas con no sé qué tanto. O en la casa hay una fiesta.
1: Hasta el de la crema se roban.
0: Todo. O de repente hay una carnita asada en la casa, llega la visita y... ¡Ay, no seas malo, pelón! ¿No tienes algo para llevarme? Sí, bueno, tengo un topper aquí, mira, para que te lleves salsa y todo, pero... ¡Luego te lo doy! ¡Lavado!
1: Sí, tú.
0: ¡Ajá!
1: ¡Sí, tú!
0: Y el topper no regresa, güey.
1: Nada de lo de la casa, así que se llevan regresando.
2: ¡Deja tú! Bolsa de la marqueta,
0: ¡deja tú!
2: Güey.
0: Y ahí está mi vieja. ¿Recuerda el feo que le diga... Que también le diga a la Chayo que... Y se cansa uno, porque... ¡Ya güey, por años! Feo, yo el por topper.
2: Eso,
0: feo.
2: Yo por eso voy en bolsitas de la Walmart. De las que me robo. Le echo así, y le doy vuelta como 30. Y vámonos. A regresarlos así. Para si no me lo regresa, no.
0: Le digo a Juan.
2: No lo voy a extrañar.
0: Le hablo a Juan para que escuche Pedro.
1: Ay, todos tienen algo de tu
2: casa. No. Pero no hagas eso.
0: Ahí te va otra cosa.
2: No le tengas miedo a Pedro.
0: Ahí te va otra cosa, que cosas que solo un hispano pide prestado y no devuelve. Disfraces de Halloween.
1: Yo sí te devolví.
3: ¿Oye,
1: qué?
3: Ahí tengo todos los dinosaurios que me...
1: ¡Ay, a la!
3: ¿Sabes qué? Y los tengo, los bajé del ático. Ya los tengo ahí, los tengo guardados.
2: Los mordieron las ratas.
3: Pensé que te los había traído. Ahorita que me lo recuerdas. No te los he dado, ¿verdad?
0: No sé, yo creo que ya me los diste. Déjame revisar. ¡No!
2: Yo te presté a ti una lijadora eléctrica.
1: Es momento del reclamo.
0: Tenemos a Benito.
2: Ibas a lijar un mueble, no te hagas, güey.
0: No.
2: Ah, no, fue. No. Es que le estoy diciendo a Pedro, güey.
3: Juan. No, esa sí te la devolví, no más.
1: Ah, o sea, ¿dos veces? Que se quedan las cosas es el Cookie Monster.
2: No, sí. Todavía la tiene ahí guardada, ¿no?
1: ¡Cookie Monster!
2: Una mesa, después para una pared y quién sabe qué.
1: No. Déjame pensar si yo le he prestado algo.
0: Si tú pensabas que el feo era el ratero, no, el rato es otro.
3: No, está loco.
2: Dile, yo soy Pedro.
0: ¡Hola, ¿no? Benito! Compadre, a ver, ¿tú qué has pedido o qué te han pedido prestado y no devolviste, güey?
4: No, pues mira, yo quisiera pedir un préstamo. Si no es mucha molestia, quería pedir el vestido de con el que se casó Margarita para ponérselo a la Camila.
2: ¡Hijo de tu otra
1: no,
2: vez!
1: ¡Hombre!
2: ¡Cuélguenle, este desgraciado!
1: Esa Camila anda de moda, feo, cuídala.
4: Pero mira, pero pelochas.
0: ¿Qué pasó, mira?
4: Sí se puede. Mira, le ponemos el velo a la Camila, las zapatillas de la
2: ¿Hoy?
4: Pau.
2: ¿Hoy?
4: Ya de cuenta, y una camisa de la América ahí para que cuando se haga del baño la burra.
2: ¡Cállate, los hijos! ¡Cuélgale ese desgraciado!
1: Este.
2: Cochino.
1: No.

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12: ¡Atención, bola de panzones!
13: ¡Epa!
12: ¡Estamos de moda! ¿Mm? ¡Somos los más sensuales y más masculinos!
13: ¿En serio?
12: ¡Toda la bola de panzones que me están oyendo! ¡Que chamean en la constru! ¡Pongan atención a lo que les voy a decir ahorita al regresar!

0: Este marrano.
1: Mientras ahorita todos estamos hablando de dieta, que voy a bajar de peso, que esto y que el otro, que el fasting y que es comida que chatarra.
2: Ahí viene el verano, tenemos que tener cuerpo de playita, papi.
1: No, papá, atención a toda la bola de güeyes panzones que trabajan en la constru con pitas. No anden haciendo dietas babosas así como las que tratamos de hacer el pelonillo y el Cookie Monster. No hagan dieta, entre más panzón se va a volver un hombre más sexy.
0: ¿Qué? Es que si un hombre con pancita... Decía,
1: no, ni pancita tampoco.
0: ¿Panzota?
1: No.
0: Ah. ¿Panzototota?
1: Mira, entre más grande la panza te convierte en un hombre más deseado.
0: Nah, tampoco.
1: Es que se llevó a cabo un estudio.
0: No, tampoco abuses, tampoco abuses.
1: Pero pues es que no estoy hablando de aquí, de Estados Unidos.
0: Ah.
1: Hay una tribu en Etiopía que se llama la tribu Bodi, donde los güeyes, entre más panzonzotes y le cuelgue la barrigota.
0: Así de pan, nunca había visto una panza tan gigante. Cállale a YouTube, arroba bueno mala feo, para que lo vean. Mira, ¿qué panza es esa? ¿Qué nos panzó?
1: Ese güey parece que está embarazado de tripletes, o cómo que. Parece que tiene un hipopótamo adentro.
2: Espérate tantito, espérate. Devuélvele ese video.
1: Hey, trae la camisa de las Chivas.
2: ¿Trae camisa de las Chivas, Rayas del Guadalajara?
0: No.
2: No.
1: ¿Qué? No, es un equipo de
2: mujeres. No.
1: ¿Son de las Chivas?
2: En África.
0: No, es de las Chivas. No, manches.
2: Sí. No es de las Chivas, güey.
1: No, sí, es de las Chivas.
2: No, o sea.
1: ¡Cállale!
0: ¡Sí, las Chivas!
1: Ahí en YouTube, mira, sí, bueno, mala feo.
0: A ver, hazle zoom,
1: que
0: hazle
1: miren,
0: zoom.
1: Arroba bueno mala feo.
2: Marca de Puma, güey.
0: Ahí está el Puma,
1: no,
0: tiene razón.
1: No, es Puma.
0: A ver, hazle zoom. A ver.
2: ¿Dónde acaban las playas?
0: A ver, sate.
1: Ahí está, así es.
0: Y es de las Chivas, pelón.
2: Sí, no manches. No, hombre, no.
1: Se me hace que se la dimos nosotros un día que vino un partido de Ghana aquí a Estados Unidos. Mira el vato cómo está de panzón. Tiene una panza como de hipopótamo embarazado, pero los hace más sensuales en esa tribu. Son más codiciados por las mujeres.
2: O sea, entre más panzón,
1: más sexy.
2: Muy feo.
0: Bueno, a mí sí se me hace un hombre panzón sexy.
1: Más macho. Pero esta panza.
0: Pero no así. Sí, es demasiado.
1: ¿Cómo puedes conseguir esa panza?
0: Mira, si te acuestas encima de él, quedas como en triángulo, así.
1: ¡Oh, mira! Sí parece que está embarazado.
0: No, si tiene una panza,
1: esa panza, ¿sabes cómo la consiguen?
0: ¿Cómo?
1: Toman leche de chiva, de vaca, de lo que caiga, calientita, recién salida de la ubre.
2: No.
1: Y toman mucha, los consideran como símbolos sexuales a ellos, y les traen la comida. Y aparte, toman sangre cruda de los animales que matan así.
2: ¿Y
1: les quitan la sangre, se la toman, y les crea lombrices. Sí. Y la lombriz te crea panza. Estos güeyes están lombricientos. Pero la panza es algo que excita a las mujeres de esa tribu.
0: Es que en la tribu, cuando una
1: piensan
0: persona tiene. Exacto, tiene piensan, pancita, piensan que hay billuyo, maniwis.
1: Billuyo y viralidad. Mira nomás. Parece un
0: hombre. No, que imagínate, oye, te lastima la espalda. Así.
1: Ya nos vamos para allá.
2: ¿Tú cuántos galones de leche tomaste o qué?
1: No tomo leche, güey.
2: No.
1: Sí, soy.
0: De la ubre.
1: Es más, me voy a ir a Etiopía. No. Ya llegó el más sexy, don Etiopía.
2: Ya llegó el más guapo de todos.
0: El más.

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Es 96.9 La Caliente. Te saluda la China el día de hoy. Bueno, pues te voy a estar acompañando. Y también, bueno, pues traemos bastantes temas de interés que espero que te gusten. Entre ellos, bueno, pues traigo lo que está pasando aquí en Bakersfield. También vamos a hablar qué es lo que ya no aguantamos de la pareja, pero seguimos ahí. También estaremos hablando de las cosas más ridículas que hacemos cuando estamos enamorados. ¿A poco no te pones a recordar esas cositas que hacías cuando, ay, estabas bien enamorado y ahora te dan risa? ¿A poco no? O también, ¿por qué presumen tanto las parejas tanta felicidad en redes? ¿Te has fijado que hay amor por todos lados en las redes sociales? O pues todas las solteras, solteros también. Es una felicidad inmensa que comparten. Pero también, ¿sabías tú que hay unos platillos o una comida típica mexicana que está súper cara? ¿Te has fijado en eso que antes era pues una comida del día a día, unas enchiladitas, un pozolito? Y ahora quieres hacer eso y ¡ay, ay, ay! ¿Cuánto te cuesta hacer ese pozolito, esas enchiladitas, esos taquitos de cabeza? Bueno, de eso y muchas cosas más vamos a estar hablando el día de hoy. Así que espero que me acompañes y recuerda que también tengo tus boletos para que te vayas a Reading Cinema Valley Plaza 16 con IMAX. Así que el teléfono en cabina es el área 661-842-0969. Puedes mandar tu mensaje de texto o puedes también llamar directamente a cabina o buscarme en las redes sociales como Marina Moreno. Así de fácil me encuentras. Así que ahora sí vamos a darle gracias a Papá Dios. Y voy a pedir por todos y cada uno de ustedes que Papá Dios los ayude con todas sus necesidades el día de hoy. Que si tienen una enfermedad, que les ayude a sobrellevarla. Que si tienen problemas en la familia, que Papá Dios les mande la solución para ese problema. Así que espero que me acompañen diciendo, gracias Señor por la oportunidad de vida, sin saber siquiera si al final del día llegaré. Y como si hoy fuera el último día de mi vida, déjame vivirlo en plenitud. Entre los que me odian y los que me aman, para preferir la paz de la guerra. Amén. Aquí iniciamos.

Es 96.9 La Caliente. Te saluda la China y el día de hoy, bueno, pues ya vamos con los horóscopos. 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Así que nos vamos a ir rápidamente con el signo de Aries. Hoy amaneces con carácter fuerte y poca paciencia. Si alguien te busca pleito, mejor que venga preparado porque no te vas a quedar callado. En el amor alguien anda esperando un mensaje tuyo, pero el orgullo está ganando, amigo de Aries, así que mucho cuidado. Para los amigos de Tauro, traes antojo, sueño y ganas de mandar todo al diablo, pero aguas con gastar dinero por impulso. En el amor alguien podría ponerse celoso porque últimamente te están mirando mucho, amigos de Tauro. Y para los amigos de Géminis, andas conqueteando sin darte cuenta y hoy podrías recibir una invitación inesperada. Nada más no prometas cosas que no piensas cumplir, Géminis, porque luego se te junta el ganado y el drama. Así están los signos para el día de hoy, así que mando saluditos para toda la gente de Deleno y de Arvin. Un fuerte abrazo, espero que se la pasen muy bien. Y me gustaría que pongan el nombre de quien se está reportando. Hay que poner ahí de parte de fulano, de fulana. Y así de fácil les mando sus saluditos. Un fuerte abrazo de oso y sigue escuchando 96.9 La Caliente.

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Y bueno, te saluda la China. Me encuentras en las redes sociales como Marina Moreno. O también nos puedes mandar un mensaje de texto al 661-842-0969. ¿Te quieres llevar tu par de boletos para irte a Reading Cinema Valley Plaza 16 con IMAX? 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Ahora sí nos vamos a ir con los signos de cáncer. Cáncer, hoy vas a andar sentimental, una canción, un olor o un recuerdo podría mover emociones que pensabas superadas. No le escribas a tu ex, ya sabes cómo termina todo. Así que mucho cuidadito, Cáncer. Para los amigos de Leo, traes energía de protagonista y hoy quieres atención sí o sí. Nomás cuidado con querer controlar todo porque alguien podría ponerte en tu lugar rapidito, amigos de Leo. Para los amigos de Virgo, hoy vas a traer mente de detective. Algo no te cuadra y podrías descubrir un chisme, mentira o secreto. Confía en tu intuición porque rara vez falla, amigos de Virgo. Ya regresamos con más aquí en La Que Te Prende. 96.9, La Caliente.

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Teléfono en cabina es el área 661-842-0969. 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Ahora sí nos vamos a ir con esos signos que nos faltan, no sin antes mandar saluditos para Juanita, que dice que nos está escuchando mientras limpia su casa. Un fuerte abrazo, viejona. Hay que echarle ganas. Ahora sí nos vamos con Libra. Hoy en el amor anda rondando fuerte. Si estás soltero, alguien podría empezar a hablarte diferente. Y si tienes pareja, cuidado con las indirectas en las redes sociales, amigos de Libra. Para los amigos de Escorpio, andas intenso y con emociones al 100. Si alguien te gusta,

está, hoy podrías obsesionarte poquito. Y aguas con revisar celulares, porque el que busca, encuentra. Para los amigos de Sagitario, hoy te urge salir, despejarte y hacer algo divertido porque ya te cansó la rutina. Posible llamada o mensaje de alguien que extrañas mucho, amigos de Sagitario. Ya regresamos con Capricornio, Acuario y Piscis. Aquí en 96.9, La Caliente.

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Es 96.9 La Caliente. Te saluda la China. Teléfono en cabina es el área 661-842-0969. Y ¿sabes qué? 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Ahora sí nos vamos con los signos que nos faltan y es Capricornio. Mucho estrés y mucha responsabilidad el día de hoy. Te toca resolver problemas ajenos otra vez, pero al final reconocerán tu esfuerzo, amigos de Capricornio. Para los amigos de Acuario, hoy vienes rebelde y sin ganas de aguantar órdenes de nadie. Podrías tener choque de alguien o con alguien del trabajo o familia por decir lo que realmente piensas. Así que mucho cuidado, amigos de Acuario. Y para los amigos de Piscis, tu intuición anda fuerte el día de hoy. Algo te dice que tengas cuidado con cierta persona. Y probablemente tengas razón. En el amor alguien te piensa más de lo que imaginas, amigos de Piscis. Ya regresamos con más. Aquí en La Que Te Prende 96.9, La Caliente.

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Es 96.9 La Caliente, la que te prende. Teléfono en cabina es el área 661-842-0969. Te saluda la China. 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Ahora hablemos de algo que están viviendo muchas parejas. Sí, ¿qué es lo que ya no aguantas de tu pareja, pero sigues ahí en esa relación? ¿Te has puesto a pensar en eso? ¿Y por qué digo eso? Porque pues hay mucha gente que vive, aunque no lo quiera aceptar, con una persona que no le gustan varias cosas, no digamos que una, varias cosas. Y hay relaciones donde todavía hay cariño, todavía hay costumbre, pero también hay cosas que ya cansaron. Y aún así, ¿sabes qué? Seguimos ahí. Entonces hay quienes ya no aguantan los celos, otros están cansados de que la pareja pues controle todo, otros dicen que ya no reciben atención, que ya no salen a ningún lugar, que ya no los escuchan, o peor todavía, que viven como roommates, que nada de nada, ni un besito, ni un abrazo, ni un apapacho, ¿para qué decir algo más? Entonces, si ya no viven como pareja, ¿qué están haciendo ahí? Y hay algo bien curioso, y es que muchas veces uno sabe perfectamente que la relación ya no está funcionando, que ya se acabó, pero seguimos ahí. Que por los hijos, que por miedo a empezar de nuevo, por costumbre, o porque todavía tenemos la esperanza de que esa persona cambie. ¿A poco no? O tal vez porque nos dijeron, te casas para toda la vida y ahí estamos todavía para hasta que la muerte nos separe. Pero ahí es donde yo me pregunto, ¿qué es algo que ya no soportas de tu pareja pero todavía sigues ahí? Sí, tú que me estás escuchando, esa pregunta va para ti. Ponte a pensar, ¿hay algo que ya no soportas de tu pareja? Porque hay gente que aguanta mentiras, infidelidades, malos tratos, a gritos, indiferencia y hasta falta de cariño. Y déjame decirte que lo más duro es cuando uno empieza a normalizar todas estas acciones. Cosas que antes jamás hubiéramos aceptado o que hubiéramos permitido, ahora las permitimos. Entonces ponte a pensar eso, porque ¿sabes qué? Tal vez después va a ser muy tarde y vas a decir, él hubiera, y él hubiera, ya no existe. Sigue escuchando 96.9, La Caliente.

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Bueno, pues hoy vamos a hablar de algo que yo pienso que todos nos hemos dado cuenta, de las redes sociales. ¿A poco no? ¿Cuántas parejas felices no miramos en las redes sociales? ¿O a ti te ha tocado ver algún post de ay, me enojé con mi pareja, estamos 3 días sin hablarnos, o no me habla, o no le hago el desayuno, no le hago la cena, no estoy haciendo el quehacer porque me enojé con él? ¿Verdad que no? Todo lo que miramos en las redes sociales es puro amor y pura dulzura, ¿a poco no? Y miramos parejas realmente felices. Que fotos en la playa, que le llevó flores, que le compró esto, que le compró lo otro. Videos donde están súper felices, abrazados, se dejan frases románticas. Y pareciera que todos en esa familia viven súper felices. Porque los niños también suben fotos de ellos jugando, pasándola súper bien. Y dicen los expertos que es algo bien interesante, porque las parejas que más presumen son las que peor están. Ahí va mi pregunta, ¿qué tanto presumes tú en las redes a tu pareja? Porque la verdad que sí pasa mucho. Hay parejas que pelean, pero pelean horrible en privado, se dicen hasta de lo que se van a morir. Pero en las redes sociales parecen almas gemelas. Suben fotos juntos después de discutir, se dedican canciones, se ponen mensaje romántico, pero en la casa ni siquiera se dirigen la palabra. Nada, nada, nada, nada, ni qué decir de una fotografía así por puro gusto. Entonces, ¿realmente las parejas que están publicando son felices o es pura apariencia? Porque hay parejas que sí son felices, pero miras tal vez una fotografía de ellos, tal vez una en un año, en 2 años. De ahí en fuera publican diferentes cosas, pero no a la pareja, ni la están presumiendo. Y esas parejas realmente son felices, ¿por qué? Porque no están tan pendientes de las redes sociales. Las redes sociales te quitan mucho tiempo. Las redes sociales te hacen que anheles algo que en realidad no es. Y lo peor de todo, no sé si recuerdan, yo al menos antes publicaba más cosas en las redes sociales. O ponía dónde estaba comiendo o a dónde fui a comer. Pero muchas veces sí me tocó que ¡hola, China! ¿Cómo estás? Bien, es que miré que estabas aquí comiendo y vine a saludarte. Y yo, ¡ok! Entonces, te quitan la privacidad las redes sociales. Yo ahora sí publico, pero algo que sea de ayuda para la comunidad, si ando en un evento. Pero cosas personales ahorita no publico, ¿para qué? Prefiero vivirlo yo, tener mis fotografías para mí, pero no para todo mundo. Entonces, hay que buscar bien qué es lo que vamos a publicar, sobre todo si tú tienes hijos pequeños o tus nietos y subes esas fotografías, ten cuidado. Yo en alguna ocasión miré que esas fotografías a veces te las llevan a otras personas que les gustan los niños. Entonces, no quieres que las fotos de tus hijos o de tus nietos anden por ahí rodando. Piensa en eso. Y sigue escuchando 96.9 La Caliente.

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Ahora hablemos de la comida, sí, porque los precios están por los cielos. Y es que la comida ya está demasiado caro. No sé si a ustedes les ha pasado, pero antes comíamos rico y no gastábamos tanto. Cocinábamos algo en casa y era pues fácil cocinar. ¿Por qué? Porque decíamos nos sale más barato que en el restaurante. Ahora a veces te sale más barato en el restaurante que cocinarlo en casa de cómo están los precios. Y antes poquito dinero te alcanzaba, con $100 te hacías la carnita asada. Que el guacamole, que los frijolitos, que el arroz, que la carnita, que las tortillas, la salsa. Todo te alcanzaba con $100 para tu familia. Ahora $100 te alcanza para la pura carne, ¿a poco no? ¿No te has fijado en eso? Que ya ahora sí que la comida mexicana es un lujo de tantas cositas que hacemos a la vez, pero todo se lleva dinero. Y dicen que ya la comida mexicana es un lujo, porque los tacos están caros, los mariscos ni se diga, está carísimo todo. Y quieres comer mariscos y quieras que no estabas acostumbrado a esas mariscadas, a los camaroncitos, el cevichito de camarón, de pulpo, y ahora está todo carísimo. ¿Tú que me estás escuchando, crees que realmente la comida mexicana ahora ya pasa a ser un lujo de lo que se gasta en preparar una comida para toda la familia?

porque hay gente que piensa dos veces, óyelo bien, le piensa dos veces antes de decir qué vamos a cocinar. No se diga un salmoncito, unos pescaditos, unas mojarritas, ¿a poco no? Tú que me estás escuchando, ¿crees que sí ha subido demasiado la comida o para ti no es tanta la diferencia de acuerdo a lo que ganas? Te dejo con esa pregunta y sigue escuchando 96.9 La Caliente.

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Teléfono en cabina es el área 661-842-0969. Mandamos un saludito para Erika, que está echándole ganas. Un fuerte abrazo, viejona. 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Ahora hablemos de otra cosita. ¿Recuerda lo que te decía tu papá, tu mamá? ¿Sí? Todos crecimos creyendo las cosas que nos decían nuestros padres. Esas mentiras famosas que ahora me imagino que si las recuerdas te dan risa. Pero cuando éramos niños parecían completamente reales, ¿a poco no? Los papás tenían talento para inventar historias con tal de controlarnos. Que si prendías la luz del carro llegaba la policía y nos iba a parar, ¿a poco no? Que si te tragabas el chicle, esa como la recuerdo yo, se nos quedaba pegado en la panza por años y años y nunca iba a salir ese chicle. O que si hacíamos caras feas, se nos iba a quedar la cara así. ¿A poco no te llegaron a decir tus papás esas mentiras? A mí sí. Y es que muchos, hasta cierto punto, crecimos traumados pensando, pues tal vez que el señor el robachicos que andaba buscando niños mal portados nos iba a llevar, ¿o no? ¿Verdad que sí? Y yo te quiero preguntar, ¿cuál es la mentira más grande que te dijeron de niño? Recuerda esa mentira que tú la creías, porque a muchos era la llorona, que esto, que el otro. Y lo más gracioso es que ahora, déjame decirte, en estos tiempos, todavía algunos papás la siguen usando con los niños. Sí, con sus hijos, las mismas tácticas de las caras feas. Entonces, ¿tú qué es lo que haces? ¿Qué mentira les dices a tus niños cuando no quieres que hagan algo? Espero me lo cuentes y sigue escuchando 96.9 La Caliente.

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Saluditos para ti que vas manejando. Estás en casita, un fuerte abrazo, echarle ganas. 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Ahora hablemos de algo que pienso que a muchos padres, pues unos están de acuerdo, otros están en desacuerdo, y es el uso de celulares en las escuelas. Este tema está causando muchísimo debate entre padres, maestros y estudiantes. ¿Por qué? Porque cada vez más escuelas están considerando limitar o prohibir los celulares en clases porque dicen que los niños ya no ponen atención, están distraídos y viven pegados a las redes sociales. Y la verdad, sí hemos llegado a un punto donde muchos jóvenes ya no pueden estar ni 5 minutos sin revisar ya sea TikTok o mensajes del Instagram. Muchos maestros dicen que ahora competir contra el teléfono es casi imposible. Los estudiantes se distraen fácil, se duermen tarde viendo videos y algunos hasta graban peleas o hacen bullying para las redes sociales. Pero también hay padres que dicen, no me quiten el celular de mi hijo porque es la única manera de comunicarme en una emergencia. Y es ahí donde entra el gran debate, porque si el teléfono distrae mucho, pero también da seguridad a los padres o a los hijos. ¿Tú estás de acuerdo? Sí, tú que me estás escuchando, ¿estás de acuerdo en que prohíban los celulares en las escuelas o no? ¿Crees que ayudan más de lo que perjudican o ya se salió de control esto? Porque la tecnología ya es parte de la vida. Entonces, pero mucha gente siente que a los jóvenes ya les está afectando demasiado. Yo pienso que una medida sería poner un inhibidor de señal en las escuelas. Una vez que salen de la escuela o de los límites de la escuela, ya pueden usar su teléfono celular. Pero mientras están en las aulas, que no tengan señal esos teléfonos. ¿Tú qué piensas? Espero tus comentarios a través de mensaje de texto en el 661-842-0969. Y sigue escuchando La Que Te Prende 96.9, La Caliente.

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Ahora hablemos de la comida, sí, porque los precios están por los cielos. Y es que la comida ya está demasiado caro. No sé si a ustedes les ha pasado, pero antes comíamos rico y no gastábamos tanto. Cocinábamos algo en casa y era pues fácil cocinar. ¿Por qué? Porque decíamos nos sale más barato que en el restaurante. Ahora a veces te sale más barato en el restaurante que cocinarlo en casa de cómo están los precios. Y antes poquito dinero te alcanzaba con $100 que hacías la carnita asada. Que el guacamole, que los frijolitos, que el arroz, que la carnita, que las tortillas, la salsa. Todo te alcanzaba con $100 para tu familia. Ahora $100 te alcanza para la pura carne, ¿a poco no? ¿No te has fijado en eso? Que ya ahora sí que la comida mexicana es un lujo de tantas cositas que hacemos a la vez, pero todo se lleva dinero. Y dicen que ya la comida mexicana es un lujo, porque los tacos están caros, los mariscos ni se diga, está carísimo todo. Y quieres comer mariscos y quieras que no estabas acostumbrado a esas mariscadas, a los camaroncitos, el cevichito de camarón, de pulpo. Y ahora está todo carísimo. ¿Tú que me estás escuchando, crees que realmente la comida mexicana ahora ya pasa a ser un lujo de lo que se gasta en preparar una comida para toda la familia? Porque hay gente que piensa dos veces, oye, lo

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Estás escuchando 96.9 La Caliente. Saluditos para ti que vas manejando. Estás en casita, un fuerte abrazo. Echarle ganas. 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Ahora hablemos de algo que pienso que a muchos padres, pues unos están de acuerdo, otros están en desacuerdo, y es el uso de celulares en las escuelas. Este tema está causando muchísimo debate entre padres, maestros y estudiantes. ¿Por qué? Porque cada vez más escuelas están considerando limitar o prohibir los celulares en clases porque dicen que los niños ya no ponen atención, están distraídos y viven pegados a las redes sociales. Y la verdad, sí hemos llegado a un punto donde muchos jóvenes ya no pueden estar ni 5 minutos sin revisar ya sea TikTok o mensajes del Instagram. Muchos maestros dicen que ahora competir contra el teléfono es casi imposible. Los estudiantes se distraen fácil, se duermen tarde viendo videos y algunos hasta graban peleas o hacen bullying para las redes sociales. Pero también hay padres que dicen, no me quiten el celular de mi hijo porque es la única manera de comunicarme en una emergencia. Y es ahí donde entra el gran debate, porque si el teléfono distrae mucho, pero también da seguridad a los padres o a los hijos. ¿Tú estás de acuerdo? Sí, tú que me estás escuchando, ¿estás de acuerdo en que prohíban los celulares en las escuelas o no? ¿Crees que ayudan más de lo que perjudican o ya se salió de control esto? Porque la tecnología ya es parte de la vida. Entonces, pero mucha gente...

gente siente que a los jóvenes ya les está afectando demasiado. Yo pienso que una medida sería poner un inhibidor de señal en las escuelas. Una vez que salen de la escuela o de los límites de la escuela, ya pueden usar su teléfono celular. Pero mientras están en las aulas, que no tengan señal esos teléfonos. ¿Tú qué piensas? Espero tus comentarios a través de mensaje de texto en el 661-842-0969. Y sigue escuchando La Que Te Prende 96.9, La Caliente.

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Ahora hablemos de, pues, de los que faltamos al trabajo, por así decirlo. Pero hay unas, ¿cómo te diré? Unas excusas tan ridículas a veces que nos sorprendemos del ingenio que tienen estas personas para no ir a trabajar. No sé si te ha pasado que dicen que no vino al trabajo por esto. Sí, mientras que unos sí se enferman de verdad, otros parecen escritores, pero profesionales, ¿eh? No cualquier cosa. Hay el clásico que dice, no puedo ir al trabajo, ¿por qué crees? Se me ponchó la llanta. Mi alarma no sonó cuando ya tienen tiempo yendo a trabajar. Tengo fiebre. Mi perro se enfermó, tengo que cuidarlo. ¿A poco no te has escuchado alguno que dice, ay, por mis perros no voy al trabajo? O simple y sencillamente, se me perdió el carro, no lo encontré, no sabía dónde estaba. O qué sé yo, voy a limpiar la casa. Me quedé encerrado, no pude entrar a mi casa y pues no me he bañado, no he dormido porque no podía entrar a mi casa. Hay tantas excusas tan ridículas para no ir al trabajo. Y lo peor de todo, ¿sabes qué es? Que los jefes ya se las saben todas. Cuando dicen me enfermé, pero quieres faltar 2-3 días, ya no te la valen como antes. Pero también hay que decir algo. Mucha gente anda tan cansada, estresada y quemada del trabajo que cualquier excusa les parece válida para descansar. Hay personas que trabajan doble turno, con horarios muy pesados, problemas económicos y apenas, óyelo bien, apenas si sobreviven la semana. Entonces, tal vez sí, hay muchos que sí necesitan ese descanso, pero esas excusas son las peores excusas para faltar al trabajo. ¿Tú te has inventado alguna excusa para no ir a trabajar? ¿Cuál ha sido esa excusa que tú dices, sabes qué? No puedo ir a trabajar porque mi esposa me pegó, qué sé yo. Porque todos tenemos compañeros que casualmente se enferman cada viernes o cada lunes. Entonces, ¿cuál ha sido la excusa más chistosa que tú has escuchado? Ponte a pensar en eso y ríe un rato recordando eso y escuchando 96.9 La Caliente.

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Street. Mañana de 3 a 5 de la tarde se van a estar repartiendo las despensas. Y ahora sí, bueno, pues vamos a hablar de la regla de las 8 semanas. Y esto es para ti que estás buscando una pareja. Ya seas mujer, ya seas hombre, dicen los expertos que tenemos que aplicar esta regla. ¿En qué consiste? En que no te hagan perder tu tiempo, ni tú se lo hagas perder a las demás personas. Si no sabes tú qué es la regla de las 8 semanas, es posible que hayas estado perdiendo el tiempo con personas que pensaste tú que acabarían siendo más parejas, como una pareja más estable, por así decirlo, y pues no lo han sido. Pero más vale tarde que nunca, dicen los expertos, así que es hora que aprendas esta norma que te ayudará de aquí en adelante hasta que encuentres a esa persona. Y es que a veces hay algunos consejitos que se viralizan en redes sociales, algunos tienen razón, otros no. Hay algunos incluso que tienen hasta respaldo de profesionales en psicología y relaciones. El caso es de esta regla de las 8 semanas. Es de que primeras que puede parecer como muy simple esta regla, pero a su vez tiene todo el sentido del mundo. En el mundo de las citas no todo tiene que ser complicado y menos mal. ¿Pero qué es la regla de las 8 semanas en sí? Básicamente es el tiempo máximo que tú debes salir con una persona para saber si vas en serio o no. Lo que dice esta norma es que si has llegado a los 2 meses de citas y todavía no has hablado de formalizar la relación, entonces no lo vas a hacer y por lo tanto no tiene sentido seguir saliendo con esta persona. Ya sé que vas a decir, ay chin, eso es algo muy radical, pero no, si te pones a pensar, la falta de tiempo, tal vez no de interés, en esas 8 semanas ya has podido tener varias citas. Tal vez no se conocen a fondo, estoy de acuerdo. Entonces, lo normal no vale. Por lo general, en 2 meses ya deberías de haber tenido encuentros suficientes, bastantes pláticas, como para saber si quieres seguir con esta persona de forma exclusiva y seria o vas a buscar a alguien más. Las opciones en este momento son varias. Ninguno de nosotros ha sacado el tema porque está claro que ninguno ve futuro juntos. Es por eso que no lo han sacado en esos 2 meses que han salido. Si tú no lo has hecho y la otra persona tampoco le ha dado largas y largas o ha cambiado el tema cuando sale a relucir, es porque no se ve contigo. Entonces lo que tienes que hacer es pasar a la siguiente propuesta. Aplica la regla de las 8 semanas y te vas a dar cuenta si realmente quieres a esta persona para algo serio o next. 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

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Y mandamos saluditos para Ernesto, también un saludito para Marta. Un fuerte abrazo, viejona. ¿Cuándo nos vamos a Rosarito, Martita? Bueno, pero ahora hablemos también, ¿quién ayuda más, los amigos o el psicólogo? ¿Y por qué digo esto? Porque pues muchas personas están pasando momentos difíciles y pues no siempre saben con quién hablar. Cuando uno está triste, estresado, deprimido, confundido, ¿qué te ayuda más? ¿Desahogarte con amigos o buscar la ayuda de un profesional como un psicólogo? Porque hay personas que dicen, mis amigos me salvaron en mis peores momentos. Pero también hay gente que aprendió que los amigos no siempre saben escuchar y o que a veces pues minimizan nuestros problemas diciendo, échale ganas, no pienses tanto, ya se te va a pasar. Y es que la salud mental ya se habla mucho, mucho más que antes. Antes era ir al psicólogo, era, uy, ¿cómo vas a ir al psicólogo? Ni que estuvieras loco. Era casi un tabú. Pero ahora más personas entienden que pedir ayuda no es nada malo. Pero también es cierto que una buena amistad puede ayudarnos mucho cuando la vida se pone pesada. Entonces, yo te quiero preguntar a ti que me estás escuchando. ¿Quién te ayuda más en los momentos difíciles? ¿Tus amigos o un profesional? ¡Compártelo! Manda tu texto al 661-842-0969 porque hay heridas emocionales que uno no puede sanar solo. Entonces te invito, si no pueden tus amigos, hay que buscar ayuda profesional. Y sigue escuchando 96.9 La Caliente.

El 96.9 La Caliente te saluda, la China, y recuerda que el día de mañana voy a estar en el 531 Nuts Street en la repartición de despensas con los amigos de ApuCore Project. ¿Quieres una despensa? ¿Qué necesitas de hacer? Simple y sencillamente ir, dar tu nombre, tu dirección, es todo lo que te van a pedir. ¿Cuántos miembros viven en esa casa? Para así mismo darte la despensa para toda la familia. Si nada más son dos personas, es un poquito menos. Si son seis personas, es un poquito más. Así que aprovecha, recuerda, vamos a estar de 3 a 5 de la tarde.

Pero si a ti te gustaría ayudarnos a llenar esas bolsitas con la despensa, te invito para que llegues a las 2 de la tarde. Si puedes mandarme un mensaje, China, por ahí voy a llegar. Mi nombre es fulano de tal, fulana de tal. Quiero ayudar a llenar las despensas. Así sabemos cómo hacemos los equipos, quién va a estar en cada cosa, para así ayudarnos unos a otros. Así que ya lo sabes, mañana la cita es en el 531 Nuts Street con Apple Core Project en la repartición de despensas. Y ahora hablemos de otra cosita. Porque no sé si te has fijado, pero últimamente estos jóvenes de hoy no quieren casarse. ¿No te has fijado en eso? Cada vez más personas dicen ya no creer en el matrimonio. Y cada vez está más fuerte esta tendencia. Antes, yo pienso que todos soñábamos con casarnos jóvenes, tener hijos y vivir con tu familia para toda la vida, ¿a poco no? Pero ahora la mayoría dice, ¿para qué me caso? Mejor solo, ¿para qué firmar papeles? Todos se divorcian, siempre termina en pleitos. Entonces la realidad es que las nuevas generaciones piensan muy diferente sobre el compromiso, sobre el matrimonio. Muchos tienen miedo por malas experiencias que vieron en sus familias. Otros dicen que económicamente casarse ya es demasiado difícil. Y algunos simple y sencillamente, pues disfrutamos de la independencia que tenemos, ¿a poco no? También las redes sociales han cambiado mucho la manera en que vemos, pues, las relaciones. La gente ve infidelidades, divorcios, problemas, y muchos terminan perdiendo hasta la misma fe en el matrimonio. Pero también hay quienes todavía creen construir una vida juntos. Dicen que sí vale la pena cuando encuentras, pues, a esa persona correcta. Y yo me pregunto, ¿la gente ya no quiere casarse o simplemente ahora tiene más miedo de equivocarse? ¿Tú qué crees que sea? Porque honestamente cada vez conocemos más parejas que duran años juntas y ¿sabes qué? Jamás se casaron, jamás firmaron un papel. En cambio, los que miramos que se casaron un año, 3 años y ya se están separando y divorciando y en medio de 1000 pleitos. Entonces, ¿tú crees que sea mejor? ¿Casarse, no casarse? Espero tus comentarios en 96.9 La Caliente.

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Y también te recuerdo que mañana vamos a estar en el 531 Nat Street, ahí con Apple Core Project, repartiendo despensas. Si tú necesitas una despensa, date la cita. Haz el tiempo para ir. De 3 a 5 se están repartiendo las despensas. Si a ti te gustaría ser un voluntario y ayudarnos a hacer estas despensas, bueno, pues llega a las 2 de la tarde y así de fácil nos ayudas y más pronto acabamos. Ahí los vamos a esperar en el 531 Nat Street, de 3 a 5 de la tarde. Ahora hablemos de esos olores, sí, de esos aromas que te traen recuerdo. ¿Por qué? Porque hay algo increíble con los olores, porque pueden transportarte al pasado en segundos. ¿A quién no le ha pasado que a veces hueles un perfume, una comida o simplemente la primera lluvia que cae o hasta la gasolina y automáticamente recuerdas personas, lugares o momentos que tenías años sin pensar? ¿No te ha ocurrido eso? Hay gente que todavía huele cierto perfume y se acuerda de un ex, se acuerda de su mamá, de su papá. Otros huelen tortillas recién hechas y recuerdan a la abuela. El olor de una carnita asada puede hacerte pensar en reuniones familiares. El olor de las escuelas hasta te regresa a la infancia, ¿a poco no? Y es algo curioso. Y es que los olores conectan muchísimo con las emociones. Es por eso que ciertos aromas pueden ponerte muy feliz, nostálgico, triste o hasta enamorado. Te sientes esas maripositas en el estómago de cuando eras joven. También pasa mucho con las temporadas. El olor a lluvia, por ejemplo, a muchos les traen recuerdos de cuando eran niños, o el olor de café tempranito les recuerda a sus papás levantándose para trabajar. Y yo te quiero preguntar a ti, ¿cuál aroma te trae ese recuerdo? ¿Qué olor te trae un recuerdo que dices tú, wow? Tal vez es un perfume, una comida, la loción de alguien especial. Porque a veces un simple aroma puede desbloquear historias completas que pensamos que habíamos olvidado. Te dejo con eso aquí en 96.9, La Caliente.

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96.9, la caliente, la que te prende, es la matraca. ¿Qué tal? ¿Cómo estás? 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Oye, nos vamos rápidamente con la noticia que está recorriendo el mundo y es que, híjole, estuvo feíto esto, ¿no? Está en tendencia Cristiano Ronaldo porque, pues es la noticia de hoy, Cristiano Ronaldo que estaba a segundos de ganar por fin la Liga Saudí con el Al Nassr, pues se le escapó de manera dramática esto. Al Nassr empató 1-1 contra Al Hilal en un partido clave para el campeonato. El equipo de Cristiano iba ganando 1-0. Resultado prácticamente estaba asegurando el título, ¿no? Ahora tienen que esperarse y acumular puntos y goles y todo ese rollo. Pero en el tiempo agregado del segundo tiempo, o del final del juego, llegó un autogol increíble por parte de Bento, el portero del mismo equipo de Cristiano Ronaldo. Hubo un tiro de esquina, no había nadie a su alrededor, era para que nada más agarrar el balón, se le va de las manos y es autogol. No lo puedo creer, no lo podía creer nadie en el estadio, ni modo. O sea, así son las cosas, se le escapó este título posiblemente. Llegó Cristiano ahí, se veía devastado en la banca después de este autogol, lamentablemente. Todavía hay oportunidad, vamos a ver qué pasa en la última jornada, si combinan resultados podría todavía ganarlo, ojalá que sí, ¿no? Se lo merece Cristiano Ronaldo, tiene más de 40 años, sigue metiendo goles, va por los 1000 goles y va por la Copa del Mundo en su sexto mundial jugando para Portugal. Así están las cosas, es 96.9, la caliente, la que te prende. Sí.

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Hoy hay más básquetbol. Así es, Minnesota va contra San Antonio. Esto está, pues la serie está empatada 2-2. Vamos a ver cómo les va en San Antonio. Los Timberwolves está de regreso. Había fuertes rumores que iban a suspender a Wemby por el madrín que le dio al jugador de Timberwolves, un codazo, pero de aquellos. No lo suspendieron. En el pasado habían suspendido a uno con algo similar, 7 juegos. Esta vez no lo hicieron. No sé por qué. Muchos están quejando, muchos diciendo, pues es que sí, se pasan de lanza con el pobre Wemby, porque pues no lo pueden defender. Entonces veamos cómo le va a San Antonio el día de hoy contra Minnesota en el juego número 5. Pero en otra noticia de la NBA,

Pues ya, hasta aquí estuvo LeBron James porque pues perdieron el juego. Ayer perdieron el juego contra Oklahoma City, vuelven a ganar, ya son 8 juegos en los playoffs consecutivos, ¿no? La figura otra vez es SGA, que metió 35 puntos y 8 asistencias. También apareció muchísimo Mecho con 28 puntos. Entonces fue una pesadilla para la defensiva de los Lakers toda la serie. Por parte de los Lakers, Austin Reaves tuvo, ¿qué? 27 puntos. Hachimura 25. LeBron James 24 puntos y 12 rebotes. Pero estuvo cerrado, pero pues no, no se hizo la machaca. No se hizo la machaca, entonces volvieron a perder, que no pudieron con la profundidad que tiene OKC. Luka Doncic lo siguió con la lesión y pues ahora quedan fuera. ¿Qué pasa o qué va a pasar con LeBron James? Hablemos de eso al regresar aquí en 96.9, La Caliente, La Que Te Prende.

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Oye, nos vamos con lo que estábamos hablando de LeBron James, ¿no? Que hay noticia. Bueno, no hay noticia, perdieron. Perdieron el partido por... ¿qué? Fui 5 puntos el día de ayer, 115-110, quedan fuera de los playoffs los Lakers, avanzan nuevamente Oklahoma, ni modo, así es este show, le pasó lo mismo que los Phoenix Suns. Eso quiere decir que Thunder tiene 8 juegos consecutivos, así barriendo, andan barriendo, pero ¿qué pasa con LeBron James? Esa es la que todo el mundo se está preguntando. Uno, ¿se va a retirar LeBron James después de 23 años en la NBA? Ya tiene 41 años. Dos, regresa con los Lakers nuevamente un año más, que no estaría mal porque pues así sabe y guía, sigue guiando más bien dicho a su hijo Bronny James, que está con los Lakers, o se va a otro equipo, ¿no? Hay rumores de que dicen que si es un regreso sentimental, se iría con Cleveland Cavaliers. Si es intentar por otro título, posiblemente Golden State Warriors. O quedarse ahí en los Lakers. ¿Tú qué opinas? O se retira uno de todos estos. ¿Qué es lo que va a pasar con LeBron James? ¿Tú qué opinas? 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

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Nos vamos a la información deportiva, ahí te va. Oye, no sé si has visto el programa que está, ¿en dónde está este programa? Creo que en Apple, se llama Ted Lasso, ya lleva varias temporadas. Bueno, ahí hay un actor que se llama Cristo Fernández. Este actor jugó fútbol, creo que en Guadalajara, si no me equivoco bien. Bueno, ahora este actor, Cristo Fernández, fichó con el Paso Locomotive, equipo de la USL Championship. Es como la segunda división, ¿no? O es separado a la MLS. No tiene nada que ver con la MLS, pero hay equipos. Uno de estos equipos es el Paso Texas, se llaman el Paso Locomotive, y acaba de firmar con ellos Fernández. Interpretó o interpreta el futbolista ficticio Danny Rojas en este programa, que se llama Ted Lasso, y ahora se pondrá los botines para un equipo en la vida real, después de un periodo de pruebas que tuvo por unos 2 meses allá en El Paso, y igual que en el personaje de Ted Lasso, Cristo va a ser delantero. Dijeron, Cristo es una gran incorporación a nuestra plantilla, ya que añade otra amenaza en ataque, así dijo el entrenador Junior González. Su pasión por el juego y sus cualidades de liderazgo en el vestuario van a permitirnos seguir fomentando la cultura positiva que buscamos en el club. Entonces ahora se va a El Paso, va a añadir ahí minutos, va a estar en la conferencia ok, va a estar bueno esto. Me gusta que haya incorporado de un show de televisión de fútbol ahora a jugar con el Paso Locomotive. Qué locochón, me gusta la idea. 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

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Te saluda la China. 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Ahora hablemos de algo que están viviendo muchas parejas. Sí, ¿qué es lo que ya no aguantas de tu pareja, pero sigues ahí en esa relación? ¿Te has puesto a pensar en eso? ¿Y por qué digo eso? Porque pues hay mucha gente que vive, aunque no lo quiera aceptar, con una persona que no le gustan varias cosas, no digamos que una, varias cosas. Y hay relaciones donde todavía hay cariño, todavía hay costumbre, pero también hay cosas que ya cansaron. Y aún así, ¿sabes qué? Seguimos ahí. Entonces hay quienes ya no aguantan los celos, otros están cansados de que la pareja pues controle todo, otros dicen que ya no reciben atención, que ya no salen a ningún lugar, que ya no los escuchan, o peor todavía, que viven como roommates, que nada de nada, ni un besito, ni un abrazo, ni un apapacho, ¿para qué decir algo más? Entonces, si ya no viven como pareja, ¿qué están haciendo ahí? Y hay algo bien curioso, y es que muchas veces uno sabe perfectamente que la relación ya no está funcionando, que ya se acabó, pero seguimos ahí. Que por los hijos, que por miedo a empezar de nuevo, por costumbre, o porque todavía tenemos la esperanza de que esa persona cambie. ¿A poco no? O tal vez porque nos dijeron, te casas para toda la vida y ahí estamos todavía por hasta que la muerte nos separe. Pero ahí es donde yo me pregunto, ¿qué es algo que ya no soportas de tu pareja pero todavía sigues ahí? Sí, tú que me estás escuchando, esa pregunta va para ti. Ponte a pensar, ¿hay algo que ya no soportas de tu pareja? Porque hay gente que aguanta mentiras, infidelidades, malos tratos, a gritos, indiferencia y hasta falta de cariño. Y déjame decirte que lo más duro es cuando uno empieza a normalizar todas estas acciones. Cosas que antes jamás hubiéramos aceptado o que hubiéramos permitido, ahora las permitimos. Entonces ponte a pensar eso, porque ¿sabes qué? Tal vez después va a ser muy tarde y vas a decir, él hubiera, y él hubiera. Ya no existe. Sigue escuchando 96.9 La Caliente.

El 96.9 La Caliente, te saluda la China y te quiero invitar para que mandes un texto con la palabra cine al 661-842-0969 porque te puedes llevar tu par de boletos para irte a Reading Cinema Valley Plaza 16 con IMAX. 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Bueno, pues hoy vamos a hablar de algo que yo pienso que todos nos hemos dado cuenta, de las redes sociales. ¿A poco no? ¿Cuántas parejas felices no miramos en las redes sociales? ¿O a ti te ha tocado ver algún post de ay, me enojé con mi pareja, estamos 3 días sin hablarnos, o no me habla, o no le hago el desayuno, no le hago la cena, no estoy haciendo el quehacer porque me enojé con él? ¿Verdad que no? Todo lo que miramos en las redes sociales es puro amor y pura dulzura, ¿a poco no? Y miramos parejas realmente felices. Que fotos en la playa, que le llevó flores, que le compró esto, que le compró el otro. Videos donde están súper felices, abrazados, se dejan frases románticas. Y pareciera que todos en esa familia viven súper felices. Porque los niños también suben fotos de ellos jugando, pasándola súper bien. Y dicen los expertos que es algo bien interesante, porque las parejas que más presumen son las que peor están. Ahí va mi pregunta, ¿qué tanto presumes tú en las redes a tu pareja? Porque la verdad que sí pasa mucho. Hay parejas que pelean, pero pelean horrible en privado, se dicen hasta de lo que se van a morir. Pero en las redes sociales parecen almas gemelas. Suben fotos juntos después de discutir, se dedican.

dedican canciones, se ponen mensajes románticos, pero en la casa ni siquiera se dirigen la palabra. Nada, nada, nada, nada, ni qué decir de una fotografía así por puro gusto. Entonces, ¿realmente las parejas que están publicando son felices o es pura apariencia? Porque hay parejas que sí son felices, pero miras tal vez una fotografía de ellos, tal vez una en un año, en dos años. De ahí en fuera publican diferentes cosas, pero no a la pareja ni la están presumiendo. ¿Y esas parejas realmente son felices? ¿Por qué? Porque no están tan pendientes de las redes sociales. Las redes sociales te quitan mucho tiempo. Las redes sociales te hacen que anheles algo que en realidad no es. Y lo peor de todo, no sé si recuerdan, yo al menos antes publicaba más cosas en las redes sociales. O ponía dónde estaba comiendo o a dónde fui a comer. Pero muchas veces sí me tocó que... ¡Hola, China! ¿Cómo estás? Bien, es que miré que estabas aquí comiendo y vine a saludarte. Y yo, ¡ok! Entonces, te quitan la privacidad las redes sociales. Yo ahora sí publico, pero algo que sea de ayuda para la comunidad, si ando en un evento. Pero cosas personales ahorita no publico. ¿Para qué? Prefiero vivirlo yo, tener mis fotografías para mí, pero no para todo mundo. Entonces, hay que buscar bien qué es lo que vamos a publicar, sobre todo si tú tienes hijos pequeños o tus nietos y subes esas fotografías, ten cuidado. Yo en alguna ocasión miré que esas fotografías a veces te las llevan a otras personas que les gustan los niños. Entonces, no quieres que las fotos de tus hijos o de tus nietos anden por ahí rodando. Piensa en eso y sigue escuchando 96.9 La Caliente.

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Ahora hablemos de la comida, sí, porque los precios están por los cielos. Y es que la comida ya está demasiado caro. No sé si a ustedes les ha pasado, pero antes comíamos rico y no gastábamos tanto. Cocinábamos algo en casa y era pues fácil cocinar. ¿Por qué? Porque decíamos nos sale más barato que en el restaurante. Ahora a veces te sale más barato en el restaurante que cocinarlo en casa de cómo están los precios. Y antes poquito dinero te alcanzaba, con $100 te hacías la carnita asada. Que el guacamole, que los frijolitos, que el arroz, que la carnita, que las tortillas, la salsa. Todo te alcanzaba con $100 para tu familia. Ahora $100 te alcanza para la pura carne, ¿a poco no? ¿No te has fijado en eso? Que ya ahora sí que la comida mexicana es un lujo de tantas cositas que hacemos a la vez, pero todo se lleva dinero. Y dicen que ya la comida mexicana es un lujo, porque los tacos están caros, los mariscos ni se diga, está carísimo todo. Y quieres comer mariscos y quieras que no estabas acostumbrado a esas mariscadas, a los camaroncitos, el cevichito de camarón, de pulpo. Y ahora está todo carísimo. ¿Tú que me estás escuchando, crees que realmente la comida mexicana ahora ya pasa a ser un lujo de lo que se gasta en preparar una comida para toda la familia? Porque hay gente que piensa dos veces, óyelo bien, le piensa dos veces antes de decir qué vamos a cocinar. No se diga un salmoncito, unos pescaditos, unas mojarritas. ¿A poco no?

me estás escuchando, ¿crees que sí ha subido demasiado la comida o para ti no es tanta la diferencia de acuerdo a lo que ganas? Te dejo con esa pregunta y sigue escuchando 96.9 La Caliente.

Estás escuchando 96.9 La Caliente. Saluditos para ti que vas manejando. Estás en casita, un fuerte abrazo. Echarle ganas. 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Ahora hablemos de algo que pienso que a muchos padres, pues unos están de acuerdo, otros están en desacuerdo, y es el uso de celulares en las escuelas. Este tema está causando muchísimo debate entre padres, maestros y estudiantes. ¿Por qué? Porque cada vez más escuelas están considerando limitar o prohibir los celulares en clases porque dicen que los niños ya no ponen atención, están distraídos y viven pegados a las redes sociales. Y la verdad, sí hemos llegado a un punto donde muchos jóvenes ya no pueden estar ni 5 minutos sin revisar ya sea TikTok o mensajes del Instagram. Muchos maestros dicen que ahora competir contra el teléfono es casi imposible. Los estudiantes se distraen fácil, se duermen tarde viendo videos y algunos hasta graban peleas o hacen bullying para las redes sociales. Pero también hay padres que dicen, no me quiten el celular de mi hijo porque es la única manera de comunicarme en una emergencia. Y es ahí donde entra el gran debate, porque si el teléfono distrae mucho, pero también da seguridad a los padres o a los hijos. ¿Tú estás de acuerdo? Sí, tú que me estás escuchando, ¿estás de acuerdo en que prohíban los celulares en las escuelas o no? ¿Crees que ayudan más de lo que perjudican o ya se salió de control esto? Porque la tecnología ya es parte de la vida. Entonces, pero mucha gente siente que a los jóvenes ya les está afectando demasiado. Yo pienso que una medida sería poner un inhibidor de señal en las escuelas. Una vez que salen de la escuela o de los límites de la escuela, ya pueden usar su teléfono celular. Pero mientras están en las aulas, que no tengan señal esos teléfonos. ¿Tú qué piensas? Espero tus comentarios a través de mensaje de texto en el 661-842-0969 y sigue escuchando La Que Te Prende 96.9, La Caliente.

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